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0: Construimos juntos las tardes en Joya con las canciones que tenemos para ti, con tu compañía y por supuesto que aquí está tu amiga Fer Quintana para estar contigo. Y hay un estudio psicológico que me gustó mucho que te quiero compartir porque encontraron que las parejas y amistades más sólidas tienen en común algo específico. ¿Quieres saber qué es? Aquí te lo digo. Por cada interacción negativa, o sea, cada pelea, cada discusión, cada algo negativo, deben de tener al menos 5 cosas positivas que lo hagan entrar en la balanza que siempre ganen. No se trata de evitar los conflictos, sino de asegurarse que el balance emocional del vínculo haya más cosas positivas que negativas. Por ejemplo, una broma compartida, un halago sincero, un momento de complicidad. O sea, hay que llevar ahí equilibrando la balanza. Yo sé que las relaciones son de las cosas más complejas que existen, pero si se cuidan bien los pequeños momentos del día a día, vas a poder construir una relación y una amistad sólida a largo plazo que te va a dejar muchísimas cosas buenas. Así es que quería compartirte esto. Por cada cosa negativa que hay en la relación, hay que compensarla con 5. Con cada cosa negativa, hay que compensarla con 5 cosas positivas. 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
0: Seis de la tarde con 26 minutos.
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0: Y con esto cerramos esta tarde de domingo, domingo familiar. Qué delicia haberlo pasado juntos. Gracias Oscar Pop en los controles y a Lalo también. Muchísimas gracias. Luisito Aguilar en producción. Mi nombre es Fer Quintana. Deseo que tengan una extraordinaria tarde de domingo, que lo cierren de una manera fenomenal. Dios te bendiga. Soy Fer Quintana. Un beso. Hasta mañana.
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0: Muy buenas noches, gracias por estar con nosotros una vez más en La Hora Nacional, el espacio donde cada domingo compartimos historias, cultura, ciencia, música y acciones que construyen un mejor país.
1: Hoy haremos un recorrido por lo que dejó el Mundial Social, la reactivación de espacios deportivos, la participación de miles de familias, las actividades culturales y la convivencia dentro y fuera de las canchas. Además, conoceremos por qué México fue reconocido como un gran anfitrión de este evento que puso el deporte al servicio de la comunidad.
0: También llegamos a la última entrega de nuestras estampas del Mundial. Estas crónicas nos hicieron revivir las historias, las emociones y todos los momentos de esta fiesta deportiva. La verdad fue una gran experiencia para millones de personas en todo el país.
1: Y por supuesto, no puede faltar la Chilanguía, con las mejores recomendaciones de la Ciudad de México.
0: Además, conoceremos una nueva aplicación para teléfonos celulares que nos permitirá recibir alertas sobre lluvias intensas, ciclones y huracanes, así como las acciones para proteger a la población en esta temporada.
1: Y les tenemos un tema muy importante. México dio un paso histórico para proteger a las y los actores de doblaje frente al uso de la inteligencia artificial. Les vamos a contar en qué consisten estas reformas que conocen y reconocen la voz humana como una expresión artística, única, y establecen medidas contra su clonación digital sin autorización.
0: Además, conoceremos la historia de Leonila Vázquez Rodríguez, una científica mexicana que abrió camino para nuevas generaciones en la investigación nacional. Todo esto y mucho más en la primera parte de La Hora Nacional.
1: Los Choclocks son una banda veracruzana que ha encontrado una forma muy original de mezclar los sonidos tradicionales con propuestas contemporáneas. Vamos a verlos y escuchar su propuesta musical.

0: cuando hablamos del Mundial Social, nos referimos a algo que fue mucho más allá de los partidos de fútbol. La idea fue llevar este deporte a las comunidades, escuelas, barrios y espacios públicos, con actividades que dejaran un legado después de la competencia.
1: En total se impulsaron más de 5.000 actividades culturales, deportivas, educativas y turísticas en todo el país.
0: Uno de los grandes objetivos fue recuperar espacios para que niñas, niños, jóvenes y familias tuvieran lugares dignos para practicar deporte. En este proceso se contempló la construcción y rehabilitación de miles de canchas. El gobierno de México reportó 4.208 recuperaciones de canchas y rescate de espacios públicos como parte del Mundial Social.
1: Y algo muy importante fue que el fútbol llegó a las escuelas. Con los mundialitos y copas deportivas se buscó que la competencia tuviera un sentido formativo, promover la actividad física, el trabajo en equipo, la disciplina y la convivencia.
0: Hubo mundialitos y copas en distintas categorías, como la Copa Escolar Nacional, la Copa CONADE, la Copa Paralímpica, la Copa Barrio, la Copa Edad de Oro y la Copa Trabajadores.
1: Además, el IMSS tuvo una participación muy especial acercando el deporte a sus derechohabientes y a distintos sectores de la población.
0: Se realizaron actividades como el Mundialito Femenil IMSS, Fútbol Sin Correr y Fútbol IMSS T21, dirigido a personas mayores de 14 años con trisomía 21 o síndrome de Down. Esto ayudó a mostrar que el fútbol puede ser una herramienta de inclusión, salud y convivencia.
1: El Mundial Social también fue una invitación para conocer México. Con las herramientas digitales de turismo, se buscó que visitantes nacionales e internacionales descubrieran la riqueza cultural, gastronómica y natural del país.
0: La estrategia contempló la aplicación Conoce México, con 250 rutas turísticas y actividades como las Fiestas México 2026 para poder mostrar nuestras tradiciones.
1: Y eso es lo interesante, que el Mundial Social no se quedó solamente en una cancha. Hubo arte urbano con más de 10.000 murales.
0: Sí, también actividades de salud como Vive Saludable, Juega Feliz, copas de robótica, encuentros culturales y acciones comunitarias que buscaron que la fiesta del fútbol estuviera en todo México. Hoy presentamos la última entrega de nuestras estampas del Mundial. Cada semana recorrimos distintos lugares de México y el mundo para contar historias de aficionados, comerciantes y familias en este gran evento deportivo.
1: Más allá de los resultados en la cancha, estas crónicas mostraron cómo el fútbol es un punto de encuentro entre personas de diferentes edades, culturas y nacionalidades. Este cierre resume una celebración que unió a todo el país.

0: Y con esta última estampa llegamos al final de un recorrido que nos permitió revivir los momentos que hicieron de la gran fiesta del fútbol una experiencia inolvidable. Los goles quedarán en las estadísticas, los campeones en los libros de historia, pero hay recuerdos que no caben en un marcador o en un estadio, porque se quedan para siempre en el corazón de la gente. México abrió sus puertas al mundo y el mundo respondió con una enorme sonrisa. Miles de visitantes caminaron por nuestras calles, probaron nuestra comida, aprendieron nuestras palabras y descubrieron que este país no solo se visita, se siente. En redes sociales se volvieron virales decenas de videos de aficionados extranjeros agradeciendo la hospitalidad mexicana. Uno de los más compartidos fue el de un aficionado ruso que resumió su experiencia con una frase que emocionó a millones. México no se explica, se siente. Una frase que terminó convirtiéndose en el reflejo de lo que vivimos durante estas semanas. También vimos escenas imposibles de olvidar. La lluvia nunca fue obstáculo. En plazas, fan zones y calles enteras, miles de personas decidieron quedarse. Cantaron bajo el agua, abrazaron a desconocidos, compartieron impermeables, banderas y sonrisas. Porque cuando rueda un balón, a veces desaparecen las diferencias y solo queda una emoción compartida. La fiesta también tuvo héroes inesperados. Un pequeño pato blanco con la camiseta verde bien puesta conquistó a México y después al mundo. Merlín dejó de ser solamente la mascota de una familia trabajadora de la Ciudad de México para convertirse sin proponérselo en el símbolo más entrañable de esta celebración. Lo vimos caminar entre aficionados, posar para fotografías, recorrer Paseo de la Reforma, llegar al Ángel de la Independencia y hasta convertirse en protagonista de notas internacionales. Sin campañas publicitarias, sin reflectores planeados, solo con la espontaneidad que distingue a los mexicanos. Pero la verdadera protagonista fue la gente. Los mundialitos en las escuelas, los voluntarios que orientaron a visitantes de todos los continentes, los comerciantes que recibieron a cada turista con una sonrisa, los cantantes, DJs y músicos que llenaron de alegría plazas y calles. Los mexicanos que demostraron que la hospitalidad también puede convertirse en una forma de representar a un país. Durante varias semanas vimos un México orgulloso de su cultura, de sus tradiciones y de su capacidad para hacer sentir en casa a quien venía de lejos. Quizá por eso muchos visitantes aseguraron que aquí encontraron algo más que fútbol. Encontraron calidez, comunidad. Hoy termina esta celebración, pero queda algo mucho más importante. La certeza de que cuando México recibe con el corazón abierto, deja una huella imposible de borrar.
1: Como cada semana, llega la Chilanguía con las mejores recomendaciones de la Ciudad de México. Una de ellas es la exposición Tepito en la Cancha, que muestra la relación entre el barrio Bravo y el fútbol como parte de su identidad cultural y comunitaria.
2: También les vamos a hablar de la exposición El Gesto y lo Invisible en el Palacio de Bellas Artes y de otras actividades para ir en familia. Vamos a la información que nos prepararon Germán Gastelum y Orlando Abad.
0: Traemos una ruta completa para el fin de semana.
3: Arrancamos con una de las exposiciones más potentes del circuito alternativo. Tepito en la Cancha. Es una mirada al barrio como territorio simbólico del deporte y la vida comunitaria. Se presenta en la Galería José María Velasco con entrada libre hasta el 20 de septiembre y propone entender el fútbol como lenguaje social y construcción de identidad urbana.
0: Hay equipos legendarios que juegan ahí en el Maracaná de Tepito. Y en el corazón del arte moderno, el Museo de Arte Moderno, mantiene la exposición La Colección, Redes y Trayectorias del Arte Mexicano de 1910 a 1950.
3: Muy interesante.
0: Una lectura crítica del acervo nacional que reúne obras clave de Rivera, Kahlo, Siqueiros y Tamayo, con énfasis en los cruces entre arte, política e identidad postrevolucionaria.
3: Muy, muy interesante. Muy cerca, el Museo Tamayo Arte Contemporáneo presenta la exposición El Gesto y lo Invisible, disponible hasta el 26 de julio. Una muestra colectiva que explora el movimiento corporal y la acción como formas de resistencia estética en el arte contemporáneo internacional.
0: En el máximo recinto cultural del país, el Palacio de Bellas Artes, la programación de julio incluye la temporada 80 Movimientos, un ciclo dedicado a la danza contemporánea, folclórica y multidisciplinaria que reúne compañías de distintos estados del país en una celebración del cuerpo como expresión escénica.
3: Y para quienes buscan cine de autor, la Cineteca Nacional continúa con ciclos internacionales y retrospectivas que permiten revisitar obras fundamentales del cine mundial, además de estrenos recientes en un espacio clave para la cultura cinematográfica de la capital y de todo el país.
0: A ver, ¿de dónde agarramos tanto tiempo? Porque se oye. Otra más. Esta es imprescindible. Es el Museo Universitario de Arte Contemporáneo, el MUAC, donde las exposiciones actuales exploran cruces entre arte, tecnología y crítica social con las instalaciones que invitan a la participación activa del público y a la reflexión sobre el presente. Así, cerramos esta chilanguía del 19 de julio con una ciudad que no se detiene y que sigue ofreciendo arte, memoria y movimiento en cada esquina. ¿Nos escuchamos en la próxima?
3: ¡En la próxima!
1: En la temporada de lluvias y huracanes es importantísimo estar informados. Para esto se presentó una aplicación para dispositivos móviles que va a mandar alertas sobre fenómenos meteorológicos de riesgo y también va a dar recomendaciones de protección civil directamente a la población. Vamos con una cápsula sobre esta app.
4: Este año y el próximo se espera que el fenómeno del Niño sea de mayor intensidad, de acuerdo con los estudios. Recuerden que en meteorología, en el clima, no se puede decir exactamente qué va a pasar, sino es la probabilidad de que ocurra algo, sobre todo de acuerdo a los estudios previos. Entonces, espera que este año y el próximo sea muy intenso el fenómeno del Niño, que es el calentamiento del océano Pacífico principalmente. ¿Qué consecuencias puede tener para el país? Que haya lluvias más intensas, particularmente en el norte de México, hacia finales del año. Y también la probabilidad de que haya más ciclones, incluso más intensos. Si van a llegar a la costa o no, no se puede saber hasta unos días antes. Entonces, ¿qué es? Bueno, eso es por un lado. Y además, probablemente sequía el próximo año en el centro del país. Esas son las probabilidades. ¿Qué tenemos que hacer? Pues alertar a todos los estados de la República, a toda la gente, a todas las mexicanas y mexicanos de esta situación. Y Laura, como coordinadora de Protección Civil, lo que está haciendo es instalar puestos de mando en todos los estados primero que tienen costa, particularmente en el Pacífico, y después ya irá hacia el centro del país. Y vamos a seguir informando. El objetivo es que en 2 meses más o menos tengamos listo el alertamiento telefónico para que se pueda informar a toda la gente, a todas las mexicanas y mexicanos, y particularmente en ciertas zonas, en acuerdo con las compañías telefónicas, un alertamiento, por ejemplo, naranja. La probabilidad de que haya más lluvia es mayor, toma tus precauciones. O roja, de plano, viene un ciclón, toma tus precauciones, no salgas de tu casa, en fin. Esto va a estar en 2 meses, está trabajando, pero la verdad es del año pasado, tiene sus complicaciones técnicas, pero esperamos que en 2 meses esté listo, ya lo informaríamos. Y también para que todas y todos tengan esta información científica que se puede traducir en algunos riesgos para la población.
1: Oigan, con estas lluvias tan intensas hay algo que es muy importante recordar. Hay muchas cosas que nosotros mismos podemos hacer para ayudar a prevenir encharcamientos y también inundaciones.
2: Por ejemplo, algo tan fácil como no tirar basura en la calle hace una gran diferencia. Las botellas, bolsas y envolturas terminan tapando las coladeras y eso evita que el agua fluya.
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2: 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Las hojas, ramas y otros residuos pueden obstruir las bajadas de agua y provocar filtraciones o inundaciones.
1: También, si van manejando y una calle está inundada, no se vayan a arriesgar a cruzarla. A veces esperar unos minutos puede evitar un accidente.
2: Y si ves que un árbol se va a caer, que una coladera está completamente tapada o que hay algún riesgo para la comunidad, repórtalo a las autoridades de tu localidad. Entre más rápido se atienda, mucho mejor.
1: Cuidar nuestra ciudad también significa cuidar los espacios que compartimos y cada acción, por pequeña que parezca, suma.
2: En temporada de lluvias, la prevención también empieza con todos y cada uno de nosotros. Siguiendo con el tema, hoy les traemos información importante para prevenir desastres por la temporada de lluvias y huracanes. Es muy importante monitorear tormentas tropicales, frentes fríos, lluvias intensas y otros fenómenos que pueden afectar distintas regiones del país. Tener información a tiempo puede hacer una gran diferencia.
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2: Los actores de doblaje y actrices de doblaje son el alma de nuestras historias por su capacidad para transmitir emociones y cultura. Su labor es un pilar de nuestro entretenimiento.
1: Por eso la nueva ley de cine en México es histórica. Ahora protege la voz como un derecho humano y de identidad. Este blindaje impide que sus voces sean replicadas o usadas por inteligencia artificial sin que haya un permiso expreso. Y esto asegura que el trabajo siempre sea de los humanos.
2: Y para platicar sobre esto nos acompañan esta noche, va a estar muy divertido, por cierto, las actrices y actores de doblaje y locutores, háganme el honor de presentarse.
7: Hola, ¿qué tal? Yo soy Elsa Cobian y uno de mis personajes es Pablo de Backyardigans. Hola, ¿cómo están, amigos?
8: Hola, soy Aurora Mijangos y uno de mis personajes es Tapsi de Bananas en Pijamas.
9: Hola, soy Desiree Hernández y soy locutora comercial.
10: Hola, soy Mario Arbizu y soy la voz de Skipper, el jefe de los pingüinos de Madagascar.
11: Hola, ¿qué tal? Yo soy Moisés Iván Mora y soy la voz de Rigby en un show más, de McLovin, de Scott Pilgrim, de Temor Intensamente, de Eddie, hay algunos más, y algunos más.
12: ¡Wow! Mi nombre es Mark Winslow y soy la voz de Giyu Tomioka en Demon Slayer, Sonic, Phineas, Hirohamada, varios más también.
2: ¡Qué maravilla! Nos encantaría platicar de sus personajes, sí, pero hoy tenemos un tema que creo que es muy importante, que es precisamente esta protección de su voz, de su imagen.
8: Bueno, nos aprobaron el artículo 29 en la Ley de Cine y Audiovisuales, que habla sobre la protección del lenguaje, y no solamente es en el español, sino todas estas lenguas indígenas, en nuestro cine nacional, y que será hecho por artistas, intérpretes y ejecutantes. Y eso la verdad es que es un gran logro y está siendo algo histórico, no solamente para nuestro país, sino para otros países que están volteando a ver que sí se puede hacer, que
10: inspirador
8: sí se logró.
10: Para otros países.
8: Y eso la verdad es que nos tiene súper contentos.
1: El problema principal era que alguien pudiera tomar sus voces icónicas y clonarlas para no tener que pagarles a ustedes, poder simplemente correr un programa que replicaría sus voces. Y ahora, con esta ley, están protegidos.
9: Así es, estamos poniendo en la mesa un tema tan importante como el consentimiento. O sea, la voz es parte ya de la identidad, forma parte de la imagen de un artista y por lo tanto no puede ser tomada sin el consentimiento expreso e informado de la persona que posee esa imagen, la voz y la imagen. La fortuna de esto es que nos protege como intérpretes, pero también protege a muchos actores, modelos que están en cámara para que también su imagen no pueda ser replicada sin permiso.
2: ¿Estamos hablando nada más de compañías o personas que de repente dicen, ah, voy a agarrar la voz de Phineas y Ferb y voy a hacer un video? ¿Están protegidos ahí también?
10: Por supuesto, sí, la aplicación de la ley es general, de uso general. No pueden, es que soy fan y aquí hice un videito contigo, pues sí, pero está rompiendo la ley.
12: Y de hecho el problema aparte, creo, desde ahí, desde que se puede tener esta libertad de poder usar la voz para lo que sea, no nada más las compañías, sino las personas tienen el acceso a la imagen o la voz de todos nosotros al final que nos dedicamos a esto, y gracias a eso es que se buscó hacer esta ley, ¿no?
10: Exacto.
12: Para poder proteger desde el punto de vista de un fan o desde el punto de vista de una productora, que lo han hecho, ¿no? Hace un par de años me parece que hubo una productora que toda una serie y todos, bueno, varios proyectos estaban utilizando inteligencia artificial para hacerlo. Entonces buscamos frenarlo desde ahí.
2: ¿Tú quieres decir algo, Moisés?
11: Sí, que también esta ley nos protege del mal uso de la IA. O sea, estamos hablando ahorita de cosas de contraprestación, de derechos que no sea perpetuidad, pero también el mal uso desde...
2: Robo de identidad.
11: No quiero hablar de términos legales, mucho menos, pero sí, imagínate que usen tu voz para algún tipo de robos, extorsión, extorsión.
10: Claro, que lo hacen ya, ¿no? Estafa, de extorsión.
11: Todo sí. Este tipo de cosas. Entonces es bien importante.
10: Sí, nos defienden no solo el gremio de actores, sino también a la gente de a pie, por supuesto, en este tipo de temas de seguridad.
11: Así es.
13: Eso es importantísimo, porque de repente uno ve estas cosas y no piensa que también nos benefician a los ciudadanos, ¿no?
14: A todos.
13: Sí.
8: Estamos muy agradecidos con la presidenta Claudia Sheinbaum, porque ella es la que nos apoyó y le dio el impulso que necesitábamos para que llegara a ser aprobada, tanto en la Cámara de Diputados como de Senadores.
13: Oigan, equipo, pues muchísimas gracias por haber venido a la Hora Nacional.
8: Gracias.
2: Esa es la última vez y ya quedaron de venir individualmente a platicar de sus trayectorias.
14: Claro,
2: ¿okay?
14: Que sí.
2: Un aplauso muy grande porque es un gran logro. Felicidades.
11: Gracias.
2: Y un aplauso para ustedes porque aquí están cada domingo.
13: Hoy conoceremos la trayectoria de Leonila Vázquez Rodríguez, una científica mexicana que contribuyó al desarrollo de la investigación nacional y abrió oportunidades para que más mujeres participaran en disciplinas científicas.
2: Su historia muestra que la ciencia también se construye con perseverancia, innovación y compromiso social. Recordarla es reconocer el talento mexicano y lo importante que es impulsar nuevas generaciones de científicas e investigadoras.
15: Leonila Vázquez García fue una destacada bióloga, investigadora y docente que dedicó su vida al estudio de los insectos en México, principalmente de las mariposas. Gracias a sus aportaciones, se consolidó como una de las mayores científicas mexicanas del siglo XX. Nació el 17 de enero de 1914 en Ciudad Jiménez, Chihuahua. Realizó sus estudios básicos en la Ciudad de México y, más adelante, ingresó en la Escuela Nacional Preparatoria. En 1932, Leonila ingresó al departamento conocido como Sección de Ciencias, de la Facultad de Filosofía y Letras en la UNAM. 2 años después, se integró al recién creado Instituto de Biología. Ahí colaboró en el Laboratorio de Entomología, dedicado al estudio de los insectos, bajo la mentoría del maestro Carlos Christian Hoffmann. En 1946, se convirtió en doctora en Ciencias Biológicas por la Facultad de Ciencias con su tesis Estudio monográfico de la psíquide de México. Esta obra se convirtió en un referente para el estudio de las orugas de saquito. Tras el fallecimiento de su maestro Hoffmann en 1942, Leonila asumió la jefatura del Laboratorio de Entomología y trabajó en la reconstrucción de la colección de insectos del Instituto de Biología. Realizó prácticas de campo en diversas partes del país, junto con otros investigadores como la bióloga Elia Bravo, especialista en cactáceas. A lo largo de su carrera científica, Leonila se concentró en los lepidópteros, mariposas, polillas y palomillas. En México, identificó al menos 20 especies de orugas de saquito. También investigó a la mariposa monarca y, al lado de Elia Bravo y por petición de la Secretaría de Educación Pública, realizó investigaciones sobre la grana cochinilla, por su uso ancestral como tinte para los textiles. Leonila impartió clases desde nivel secundaria hasta posgrado en la UNAM y en el IPN. Además, participó en publicaciones de divulgación y realizó estancias de investigación en prestigiosas instituciones en el extranjero. Tras más de 6 décadas de entrega a la ciencia y la educación, la doctora Leonila Vázquez García falleció en la Ciudad de México el 30 de enero de 1995 a los 81 años. Su legado es importante para las futuras generaciones dedicadas al estudio de los insectos, así como un impulso para la formación de mujeres científicas. Su nombre perdura en la taxonomía de diversas especies, como Litomóxides leonivázquez, honrando sus contribuciones.

0: Y ahora que ya conocimos la historia de la científica mexicana Leonila Vázquez Rodríguez, vale la pena recordar que la ciencia, la cultura y la comunicación tienen algo en común. Cuando se comparten, enriquecen la vida de todos.
1: Y con esta idea cerramos nuestra primera media hora. Pero antes le queremos mandar saludos a todos los que nos acompañan cada semana. GMS Electrificaciones en Toluca, Andrés Moreno en Zacatecas, Andrea Ramírez en la Ciudad de México, Paulina Ortega y Alicia BFG.
0: También saludos para José Luis Hernández Álvarez, Gerardo Domínguez, Verónica Muñoz Centeno, Iván Juárez, Cecilia Godínez y Blanca Estela Pérez Montaño.
1: A Patricia Paredes en Canadá, Carlos Alberto Ruiz Martínez, Sergio Ponce en Washington y Elizabeth Martínez aquí en la Ciudad de México.
0: Muchísimas gracias por acompañarnos, por escucharnos y por ser parte de la comunidad de La Hora Nacional. Recuerden que estamos en YouTube, estamos en Facebook, estamos en Instagram, TikTok, X y Spotify.
1: También nos pueden contactar en un número que es, apúntenle, 55-34-83-42-39 o mandarnos un correo a lahoranacional@segob.gob.mx. Que tengan una excelente semana. Y para los que siguen con nosotros, hacemos una pausa y ahorita regresamos con más.
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0: Ya estamos de regreso para la segunda parte de La Hora Nacional, hoy 19 de julio. Y saben que preparamos para ustedes una serie de temas muy interesantes.
1: Sí, y les vamos a platicar sobre un tema del que cada vez escuchamos más, las alergias. ¿Cuáles son sus principales síntomas? ¿Qué tipos existen? ¿Cuáles son los tratamientos disponibles?
0: Además, les traemos recomendaciones para que estas vacaciones no se conviertan en una mala experiencia. La Policía Cibernética nos va a dar consejos para evitar fraudes en línea cuando estamos a punto de comprar boletos de avión, reservar hoteles o comprar paquetes turísticos.
1: Y hablaremos de las oportunidades que existen para que más mujeres puedan acercarse a las herramientas tecnológicas, desarrollar nuevas habilidades y aprovechar la tecnología para su crecimiento personal y profesional.
0: En nuestros flashazos de bienestar conoceremos una estrategia importante para la detección del VIH. Son pruebas rápidas, gratuitas y accesibles que ya están disponibles en unidades de salud de primer nivel. Esto acerca la prevención y el diagnóstico oportuno a más personas.
1: Y como siempre, tenemos musiquita. Hoy escucharemos a los Choclok, un grupo veracruzano que combina sonidos tradicionales como la jarana con diferentes ritmos contemporáneos, creando una propuesta única.
0: Además, en nuestra sección de cultura hablaremos de la obra de teatro Cosas que pienso los domingos, que habla sobre la búsqueda del éxito y también un poco sobre la validación en la sociedad actual. Todo esto y más en la segunda parte de La Hora Nacional. Las alergias afectan a millones de personas en todo el mundo y, de acuerdo con especialistas, su incidencia ha aumentado en las últimas décadas. Se calcula que entre el 20 y 30% de la población presenta algún tipo de enfermedad alérgica, por lo que realmente son un problema de salud pública.
1: Y en el Día Mundial de las Alergias, hoy queremos conocer más sobre estas condiciones, cuáles son las más frecuentes, cómo se diagnostican y qué tratamientos existen. Y para esto nos acompaña hoy el doctor Guillermo Velázquez Sámano, jefe del Servicio de Alergias del Hospital General de México, Eduardo Lisiaga. Doctor, bienvenido una vez más a La Hora Nacional.
2: Muchas gracias. Las enfermedades alérgicas, como bien se dijo, es un problema de salud pública en México. Hasta el 40% de la población mexicana padece una reacción alérgica. ¿Cuáles y cómo son las manifestaciones clínicas de una enfermedad alérgica? Alergia en los ojos, que se llama conjuntivitis alérgica. En la mucosa nasal se ve afectada por una alergia, rinitis alérgica. El asma bronquial, que es otra de las enfermedades muy frecuentes. En la piel, la alergia cutánea, caracterizada por ronchas, que es también muy frecuente, asociado con la escritura sobre la piel, que se llama dermografismo, o a alguna persona se le hincha el labio y ese es un angioedema. Es demasiado molesto que causa trastornos en la salud del enfermo alérgico.
0: Doctor, ¿y por qué algunas personas nos dan alergias y otras de plano no?
2: Bueno, la alergia hay que empezar a decir que es un fenómeno hereditario. Tenemos genes implicados en la respuesta alérgica. Entonces hay marcadores. Siempre hemos escuchado la palabra atopia, y la atopia quiere decir la capacidad de un organismo a producir unos anticuerpos que son específicos de un antígeno. Es una predisposición genética que tiene el individuo a desarrollar esta enfermedad alérgica.
1: ¿Las estaciones del año tienen que ver en la época?
2: Por supuesto. Tenemos, por ejemplo, la conjuntivitis primaveral o el asma que se presenta durante el inicio de la primavera porque, por ejemplo, en la Ciudad de México tenemos una gran cantidad de polen. Aquí estamos cerquita del bosque de Chapultepec, donde hay una gran cantidad de árbol de fresno y produce abundante polen noviembre, diciembre, enero y febrero. Y entonces viene la conjuntivitis o viene una rinitis alérgica o una asma bronquial.
1: Claro.
2: El contacto con ese polen.
1: Que hay unas que sí pueden ser mortales, ¿no? Las personas, por ejemplo, que tienen alergia a los cacahuates, por ejemplo.
0: A los crustáceos.
1: A los crustáceos.
2: Ácaros del polvo doméstico, a la cucaracha, antígenos de la cucaracha, por ejemplo, que sí presentan una reacción anafiláctica, sobre todo con los alimentos, la fruta, los alimentos secos, que se llama dieta mediterránea, por supuesto que te van a ocasionar una anafilaxia y se muere el paciente.
0: Si uno sospecha que tiene alguna alergia, ¿qué se puede hacer?
2: ¿Quién debe de tratar una enfermedad alérgica? El médico especialista en alergia. Para esto se necesita una preparación sólida. Esa es la persona que está capacitada para manejar un cuadro de una reacción alérgica. Llámese como se llame, tiene que estar bien preparado con esa solidez en los conocimientos para poder manejar esta reacción o estas respuestas alérgicas. No, pues, el médico especialista en alergia e inmunología clínica.
0: Perfecto saber para ir a un médico especialista si uno sospecha.
1: ¿Alguna página de internet, alguna red social donde podamos aprender un poquito más de todo esto?
2: Bueno, en el Hospital General tenemos bastante información referente a todas las enfermedades alérgicas, por supuesto.
1: Doctor Guillermo Velázquez, muchísimas gracias por visitarnos aquí en La Hora Nacional.
0: Gracias.
2: Gracias a ustedes por invitarnos.
0: Y a todas las personas que nos siguen aquí cada semana en La Hora Nacional, muchas gracias también.
1: Las vacaciones de verano ya están a la vuelta de la esquina y miles de familias tienen ya prácticamente las maletas listas, pero junto con las ofertas de viajes, hospedajes y boletos de avión, también aumentan los intentos de fraude por internet. Por eso, antes de reservar, conviene verificar que todo sea seguro.
0: Un anuncio con precios demasiado bajos o una página que parece confiable pueden terminar convirtiéndose en una verdadera pesadilla. Para saber cómo proteger nuestro dinero y tener unas vacaciones sin problemas, está con nosotros el policía segundo, Edmundo Daniel Silva, de la Policía Cibernética de la Secretaría de Seguridad Ciudadana de la Ciudad de México. ¿Cómo está, oficial? Bienvenido a La Hora Nacional.
3: Muchas gracias por la invitación y muy, muy bien.
1: Cuéntanos, ya viene la temporada vacacional y justamente como decíamos, ¿no? Puede haber mucho listillo que hagan páginas de internet falsas y que estén engañando a la gente. ¿Cuáles son los fraudes más comunes que están relacionados con los paquetes turísticos, con boletos de avión, con hospedaje?
3: De manera general, abarcan varios temas, por ejemplo, hoteles, vuelos, principalmente estos paquetes que reservan todo en uno, como suelen ser un precio un poco más que lo normal, es ahí donde ellos ofrecen supuestamente un buen descuento, donde lanzan ofertas increíbles, y es ahí donde podríamos encontrar nuestra primera bandera roja que tendríamos que levantar alguna sospecha si llegáramos a ver algo así.
1: Que sea demasiado bueno para ser cierto.
3: Sí, claro.
1: Ahí tenemos que empezar a ver si hay una bandera roja, como dice.
3: Efectivamente, esa sería la primera señal de advertencia y precisamente esta unidad cibernética les invita a la ciudadanía, a las personas, marcar a nuestra área, a la policía cibernética, previa a realizar el depósito, porque muchas personas ya nos marcan cuando ya realizaron el depósito e inclusive ellos mismos se convierten en inspectores, en detectives y ya se dan cuenta de que cayeron en un fraude y hasta ese momento nos marcan. Hay personas, hay víctimas que incluso nos llegan a marcar cuando están ya fuera del hotel, en su destino de vacaciones, pero pues prácticamente ahí quisieran arreglar todo el problema cuando se pudo haber evitado mucho antes.
0: ¿Cómo podemos verificar que, por ejemplo, una agencia de viajes o un sitio web o una plataforma de hospedaje son legítimos y que no nos estén estafando?
3: Hoy en día ya 2026 es muy difícil, la verdad es que estos ciberdelincuentes si utilizan buenas técnicas, esto se le conoce como phishing, la suplantación de páginas a través de internet, ya llegan a utilizar una muy buena calidad en sus imágenes, cuidan algunos detalles, a lo mejor en la ortografía, llegan inclusive a comprar estos protocolos de seguridad como el HTTPS, que es el candadito cerrado, el candadito verde.
1: Sí, eso claro. Sí está ya grave.
3: Sí, ya
1: estos delincuentes... Era lo que uno se fijaba antes, bueno, yo al menos.
3: Sí, hace décadas era una gran recomendación, incluso que nosotros dábamos a la ciudadanía, el decir, si la página tiene un candado verde, es segura, podemos realizar nuestra compra. Por ahí del 2015 para la fecha, ya esto ya no puede ser una buena recomendación, porque los ciberdelincuentes incluso ya pueden comprar este protocolo para darle mayor credibilidad a su página falsa. Hoy en día tenemos que irnos a datos muy técnicos, como por ejemplo la fecha de creación del dominio, en dónde se encuentra registrada, por ejemplo, si es un hotel aquí en México, obviamente por lógica su servicio tiene que estar dentro de nuestro país, no en el extranjero, la fecha de creación, que tenga las mejores instalaciones físicas, eso lo podríamos buscar inclusive hasta en Google Maps, donde podamos encontrar una oficina para reclamos, para futuras quejas, porque incluso si llegáramos a colocar los contactos de esa página y vemos que es falso, ¿no? Si yo busco esa dirección y no me aparece ninguna oficina, pues obviamente estaríamos hablando de una página falsa.
0: ¿Cuáles son las redes sociales de la policía cibernética? En caso de que la gente tenga dudas, de que igual y siente que está a punto de cometer un error, ¿cómo podemos ponernos en contacto con ustedes?
3: Nosotros principalmente proporcionamos el número telefónico, que es el 55-52-42-5100, en la extensión 5086, 55-52-42-5100, extensión 5086. Las 24 horas del día, precisamente para este tipo de alertas, porque a veces estamos en la madrugada, a veces pensamos que en la noche vamos a encontrar un mejor descuento, y precisamente esta línea de atención telefónica se hace precisamente en casos como ese el tipo de las vacaciones por fraude.
0: Pues muchísimas gracias por haber venido a La Hora Nacional a platicarnos de estas cosas.
3: No, de qué, gracias a ustedes por la invitación. Muchas gracias.
1: Y gracias a ustedes por seguir con nosotros. Por favor, quédense aquí.
0: Hoy vamos a platicar de una iniciativa que se llama Laboratoria, que por el crecimiento tecnológico y los desafíos en materia de inclusión de mujeres, tiene mucha relevancia, particularmente por su formación y empleabilidad de talento femenino en tecnología.
1: Está con nosotros Úrsula Quijano, ella es directora para México de Laboratoria. Ha participado en la expansión de programas de formación tecnológica dirigidos a mujeres en América Latina y en la adaptación de estrategias educativas ante las transformaciones del mercado laboral digital y el impacto de la inteligencia artificial en el empleo. Úrsula, bienvenida a La Hora Nacional. Qué gusto que estés acá con nosotros.
4: Cha, Leos, al contrario, qué gusto. Para mí es un honorazo estar aquí.
0: Oye, pues platícanos un poquito sobre el diagnóstico que están haciendo en Laboratoria de la participación de mujeres en la industria tecnológica, no solo en México, pero creo que también hacen toda la TAM, ¿no?
4: Claro, sí. A ver, Leos, les platico sobre todo qué es Laboratoria. Pues llevamos 11 años trabajando en 11 países en la región. Por supuesto, México es uno de nuestros principales geografía. Y la realidad es que siempre hemos estado trabajando en el sector tecnológico, buscando que mujeres desempleadas y subempleadas tengan acceso a un mejor empleo. Entonces, imagínense que por 11 años lo único que hemos hecho es hablar con el sector tech para entender justamente cómo colocar a estas mujeres. Y la realidad es que, a ver, el diagnóstico todavía es complejo. Porque menos del 30% de las mujeres están en puestos tech. Y cuando hablas de inteligencia artificial, menos del 20%.
1: Claro, y en esta época es bajísimo.
4: Sí, es bajísimo y también, por ejemplo, lo ves desde la educación. O sea, una de cada tres mujeres está estudiando carreras STEM.
1: Este modelo educativo de Laboratoria, ¿cómo responde a estos cambios en el mercado laboral?
4: Es muy interesante, Cha, porque nosotros históricamente siempre lo vimos con tres grandes pilares. O sea, uno es la autoconfianza, un tema también sobre todo de upskilling. O sea, ¿cómo tienes también esta credencial adicional? ¿Cómo creas estas habilidades que tú también puedes tener más técnicas? Y la otra parte, el capital social. Es una competencia muy encarnizada y la realidad es que ya no tienes que ser técnico o técnica para hacer cosas en inteligencia artificial. Claro. Entonces, la realidad es que también estás entrando a un mercado muy saturado de talento. O sea, en algún momento como que sientes, ¡ah!, tengo el síndrome del impostor. Pero la realidad es que también nosotros en estos 11 años hemos trabajado entendiendo también hasta la situación de las mujeres. O sea, cómo realmente son mujeres y somos mujeres que llevamos tiempo sin estar en el mercado laboral, pero que hay pequeñas cosas que tienes que hacer, como crearlo en grupo, etcétera, para asegurarte que puedes transformar tu vida y puedes tener una historia de movilidad social.
0: Pero la pregunta es, ¿qué aptitudes o habilidades técnicas, digamos, tenemos que tener ya para poder dar este salto y entrar a este sector?
4: Totalmente. ¿No? A ver, uno clarísima que se está hablando muchísimo es el pensamiento crítico. O sea, esta capacidad de discernir, o sea, esta capacidad de realmente tú cuestionar a la inteligencia artificial. Así que, sin lugar a duda, ese es un tema importante en el cómo te relacionas con la inteligencia artificial. Si estás realmente tú cuestionando la información que te arroja. Entonces, ese es uno importantísimo, Leo, sin lugar a duda. Y la otra parte, sin lugar a duda, también tiene que ver en cómo revisas y qué tan diligente eres en cuanto, por ejemplo, al uso responsable. Entonces, hay un concepto bien bonito que se llama el humano en el círculo. O sea, como que literalmente que siempre pensemos que cuando hay alguna decisión que tengas que tomar, aún aprovechando inteligencia o no, tienes que tener un humano en el centro.
1: ¿Qué onda con las empresas, con las grandes empresas privadas? ¿Cómo reducen esta

0: manos y dices, oye, yo también estoy haciendo esa chamba y ahorita ya tengo 5 agentes conmigo trabajando. Entonces, sí hay un tema también muy importante como de parálisis y de preocupación de que las personas dentro de las empresas todavía no sabemos qué tanto nos está ayudando. Y es el trato de también tener estos espacios seguros, o sea, de realmente tú dejar que la gente se equivoque.
1: ¿Cómo podemos, siendo mujeres quizá que estamos buscando una oportunidad laboral en el mundo de la tecnología, acercarnos a Laboratoria?
0: Laboratoria tiene un programa espectacular que se llama Activa tu Carrera. O sea, imagínense que en 6 semanas llevan justamente todo el tema de empleabilidad.
1: Wow.
0: Después tienen un tema de upskilling increíble, de análisis de datos o de fundamentos de inteligencia artificial. Y en todo ese trayecto vemos justamente el tema de cómo desarrollas tu capital social. Entonces ahí literalmente es buscarnos en laboratoria.la. Tenemos convocatorias cada 2 meses. Tenemos grupos de 150 mujeres. Vamos a llegar a 1,500 este año. Y pues la verdad es que es algo espectacular. Literalmente hay becas del 100% en el programa. Ah,
2: laboratoria.la.
0: Exacto.
2: Esa es la página de internet.
0: Exacto.
2: ¿Y redes sociales?
0: Igualmente, laboratoria.la.
1: Muchas felicidades y muchas gracias por haber venido.
0: Gracias a ustedes por el espacio.
2: Al contrario, gracias. Muchísimas gracias. Y gracias a ustedes, por favor, no se vayan.
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2: Los Choclocks son una banda con más de 15 años de trayectoria y se han presentado en escenarios muy importantes de México y del mundo. Ellos combinan sonidos tradicionales con letras que reflejan preocupaciones sociales, culturales y ambientales.
1: Sí, nos da mucho gusto que nos acompañen hoy en cabina para platicarnos un poquito más de su historia, su propuesta musical, los proyectos que traen, qué viene para la banda. ¿Cómo están? Qué gusto tenerlos aquí. Si nos pueden ayudar, por favor, presentándose y contándonos qué instrumento tocan.
5: Claro que sí, gracias por el espacio. Nosotros somos los Choclocks del sur de Veracruz. Mi nombre es Jacobo, alias El Nipón, y estoy en la voz.
6: Yo soy Oscar Luis, toco el saxofón.
7: Yo soy David, toco trompeta.
8: Yo soy Carlos Nava y toco guitarra.
2: Bienvenidos a la hora nacional. Pero faltan varios más, ¿no? Los Choclocks son un grupo grande, digamos.
5: Sí, somos una orquesta de 12 integrantes.
2: De 12 integrantes.
5: Somos, sí, un equipo de fútbol, ¿no?
2: Oigan, y cuéntenos un poco el origen de esta banda. Son del sur de Veracruz, de Cozoleacaque.
5: Así
2: Veracruz.
5: Es. Sí. Bueno, la banda se formó en el sur de Veracruz, en Cozoleacaque. Por ejemplo, Carlos es de Chinameca, Veracruz, que es una ciudad conurbada también ahí con Cozoleacaque, ¿no? Todo se dio de forma muy orgánica hace ya 17 años. Pues el son jarocho, que es nuestra música tradicional, siempre ha estado muy presente. Sabes, los fandangos, también somos muy fiesteros, entonces la música iba nunca falta, ¿no? Y desde muy pequeños, nuestros padres fueron amigos, también son amigos, entonces siempre fue como andar tocando en un sitio y en otro, en casa de otro compañero.
2: ¿Sus papás eran músicos también?
5: Algunos.
2: ¿Son músicos?
5: Algunos sí. O tal vez, ajá, no nuestros padres, pero sí tíos o amigos, ¿no?
2: Corrían la sangre.
5: Sí, claro. Y siendo una ciudad tan pequeña que todavía conserva como muchos elementos de pueblo, uh-huh, pues nos conocemos todos, ¿no?
2: Claro.
5: Desde las generaciones más viejas hasta las nuevas.
2: ¿Y siempre fueron 12? ¿Cómo fue la evolución del grupo?
6: De hecho, el primer ensayo creo que llegamos como 16, ¿no? Sí, es que
2: era un partido de algo más,
6: sí,
2: bien, ¿no?
6: Exacto. A lo que dice Nipón, como la mayoría tocábamos son jarocho, entonces era de que, ah, bueno, que la jarana primera, ¿no? Que es la más chiquita, la jarana segunda, que es la mediana, y la jarana tercera, que es la más grande, ¿no?
2: Sí.
6: Entonces estaban las 3 jaranas en el grupo, y luego que el requinto, pero al principio creo que Chopo, el acordeonista, todavía ensayaba con el acordeón de juguete que él tenía con el que empezó. Ya luego, bueno, sus papás le compraron otro acordeón y ya sonaba, ¿no?
1: Es que sí, además estamos hablando de hace 17 años. Ustedes sí eran unos jovenzuelos.
6: Sí, yo tenía 13 años, era, sí, el más chico.
1: Oigan, sí, y digo, tiene sentido lo que mencionó Cha, que es que en ese inicio eran mucho más como un proyecto de son jarocho como tal. Pero ahora los Choclocks son algo más, son una mezcla. Platícanos un poquito como de su sonido.
8: Como dicen, empezamos todos siendo jaraneros y justo en juntarnos a tocar, de repente las influencias que escuchábamos en ese tiempo era como mucho reggae, mucho ska, mucha cumbia. Y ahí fue como las ganas de intentar, ¿no? Hacer otros ritmos a partir del son jarocho, ¿no? Cada quien con sus influencias pues aportó algo y se fue haciendo como el sonido de la banda.
2: Claro.
8: ¿No? Por así.

0: decirlo.
1: ¿Qué planes vienen para los Chocos?
2: Ahorita lo que estamos trabajando más, pues, es en el nuevo disco. Está próximo a salir, aún no sabemos cuándo, pero estamos trabajando en eso. Ya está grabado, ya nada más estamos en proceso de sacarlo y estamos un poco ansiosos.
1: Es que la gente cree que es fácil hacer un disco y no, no es no, mucha nada. Chamba. Y más cuando son tantos, ponerse claro, de acuerdo, sí, eso sí, debe sí. tomar mucho tiempo, ¿no?
2: Y bueno, creo que parte de la relación que tiene como esto que se está hablando, también tiene pues una conexión con el nombre del tour que estamos haciendo ahora, ¿no? Que se llama ¿De dónde venimos? Y que creo que eso va a estar muy reflejado en el nuevo disco, ¿no?
1: ¿Redes sociales, muchachos?
3: Bueno, nos pueden encontrar a todos lados ahí como Los Choclog.
4: Con
3: ahí
4: K.
3: Es, con K, sí. Sí, es que luego hay una pequeña confusión porque ponen CK. Entonces ahí solo con K, Los Choclog, con K. Muchas gracias.
4: No. En todas las redes.
3: Sí, así es.
4: Buenísimo. Oigan, pues muchas gracias, que la gente lo siga. Gracias por habernos visitado, platicado con nosotros. Y
1: mucha suerte con ese nuevo disco.
5: Muchas gracias, gracias por el espacio y aquí estamos a la orden. Somos Los Choclog y arriba México.
1: Eso es todo. Eso. Y arriba la Hora Nacional, no se vayan, por favor.
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1: La obra Cosas que pienso los domingos es una puesta en escena que trata con humor y nostalgia las cosas que nos preguntamos los domingos en esos momentos de pausa con distintas reflexiones personales, íntimas y muy cercanas al espectador.
4: Hoy nos acompaña parte del elenco para platicar sobre esta obra y cómo es la experiencia de llevarla al escenario. Muy bienvenidos Juan Manuel Vergara y Diana Oscanga Horta, ¿cómo están?
7: Ay, muy felices de estar aquí, muchas gracias por la invitación.
4: Gracias por recibirnos. Muy uniformados también para la gente que nos está viendo en tele o en redes sociales.
7: Es que en realidad nos mensajeamos para decir, oye, ¿qué te vas a poner tú? Ah, bueno, hay que combinar así, así.
4: Claro. Un elenco que está en sincronía.
1: No, importantísimo. Y qué casualidad que para las personas que nos están escuchando en radio, hoy sea domingo, ¿no? ¡Qué difíciles son! ¡Qué buen tema! ¿Cómo surgió todo esto?
8: Esta obra nace de la mente del maravilloso autor Adrián Madrigal. Él justo se pone a reflexionar muchas cosas los domingos y de ahí sale esta idea de un personaje que se llame así, Domingo, que piensa muchas cosas y empieza a escribir cartas y empieza a escribir pensamientos sobre problemáticas que tiene en su día a día y que aparte son problemáticas que podemos compartir en cualquier momento porque hablamos del amor, hablamos del trabajo, hablamos del desempleo, hablamos de cómo la situación sociopolítica del mundo nos afecta y no podemos hacer nada, pero al mismo tiempo podemos hacer algo, pero no sabemos qué. Y entramos en esta crisis dominguera.
1: Ay, sí.
4: O sea, nos está describiendo a todos, siento.
7: Sí.
4: Pero, a ver, ¿cómo ponen esto en contexto de la obra? O sea, ¿cómo pasan estos pensamientos por la mente de Domingo y se aterriza esto, pues, en una historia que ustedes cuentan en escena?
7: El plano general justo es por qué la gente siente melancolía o tristeza o como frustraciones los domingos y en el atardecer.
4: Ajá.
7: Y concretamente en la obra sigue la historia de Domingo, que es un escritor. Él sueña y quiere cambiar el mundo con lo que él mejor sabe hacer, que es escribir. Y poco a poco se va dando cuenta con la vida laboral real, que es muy difícil, no es imposible, pero que es muy difícil. Y empieza a desilusionarse sobre tal vez su profesión, un poco sobre la vida, y empieza a platicar sobre la depresión, cuando a veces no te das cuenta que estás deprimido, que necesitas ayuda o simplemente alguien que escuche tu historia.
4: ¡Qué fuerte!
1: Sí, sí,
4: y durísimo. Contemporáneo y actual, importante. Sí.
1: Oigan, por lo general esta pregunta la hacemos al final, ¿no? De cuándo se presenta la obra, qué días, qué horas, etcétera, etcétera. Pero creo que ahorita es pertinente hacerla antes justamente porque si se presentan en domingo debe ser un día especial y difícil, ¿no?
8: Sí, nos vamos a presentar todos los domingos de julio a las 4 de la tarde en el foro Silvia Pasquel.
1: O sea, nada más los domingos.
7: Nada más los domingos.
1: Híjole.
4: Qué meta, todo muy...
1: Sí, qué tal, ¿eh? En el foro Silvia Pasquel, en la colonia Condesas.
7: Esa avenida Juan Escuti, así me estoy equivocando.
1: Sí, sí, justamente. Oigan, pues qué tema, ¿eh? Porque sí, los domingos son muy difíciles.
4: Oigan, ¿y cuáles son sus redes sociales y las de la obra para que la gente esté pendiente de cualquier cosa?
8: Pueden seguirnos en @produccionesLunaEscarlata.
7: Y ahí está toda la información también de la obra. Yo, mi Instagram, y en todos lados estoy como @juan_n_vergara.
8: Y yo estoy como diana_uscanga_oficial con dos Fs.
4: Además de ustedes dos, ¿hay alguien más en escena? ¿Se involucran más personajes?
7: No.
8: Bueno, de hecho, solo es él en escena.
4: Ah,
8: yo soy la directora.
4: Ah, padrísimo.
8: Entonces, hay voces que intervienen, pero que veamos en escena, nada más está este maravilloso actor.
4: Y como en términos de escenografía, que es como su casa donde hace todas estas reflexiones.
7: Sí, su cuarto.
4: Qué locura.
7: La escenografía es su cama, su escritorio y un perchero. y a partir de ahí se crea el mundo, exteriores, la ciudad, antros, se crea un poco de todo.
4: Me encanta, súper simple, pero a la vez que abarca tantas cosas que pasamos, creo que todos.
1: Totalmente, pues muchísimas gracias por habernos visitado aquí en La Hora Nacional, se los agradecemos muchísimo. Y además que sea domingo, si no fuera por ustedes y La Hora Nacional, no sé qué haríamos, la verdad.
7: Sí, sí, sí, y ahora les digo, ¿ustedes qué piensan los domingos?
4: Fíjate que yo me aliviano, la verdad es que yo no lo sufro tanto, pero casi lo sufro,
1: sí. ¿Sí? Sí.
4: Cuéntenos.
1: Hasta el programa, hasta que estamos aquí, se me quita.
8: ¿Cuál es tu pensamiento recurrente de domingo?
1: Que ya llegue la hora nacional, por favor.
8: Amén.
1: Muchísimas gracias, chicos. Un gusto y un honor tenerlos por acá.
7: Muchas gracias.
1: Igualmente un gusto y un honor tenerlos por acá. No se vayan, por favor.
5: Claro que sí, gracias por el espacio. Nosotros somos los Choclos del sur de Veracruz.

0: Hoy nos vamos con una frase del escritor Eduardo Galeano. Mucha gente pequeña, en lugares pequeños, haciendo cosas pequeñas puede cambiar el mundo. Esto quiere decir que cada acción cuenta y que juntos podemos transformar nuestro entorno.
1: Gracias por acompañarnos en esta hora nacional. Esperamos que la información, las historias y todo lo que compartimos les haya gustado.
0: Que tengan una excelente semana con muchísima salud y muy buenos momentos.
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8: Bienvenidas y bienvenidos a Revista del Consumidor Radio. Hoy nos acompaña el cocinero tradicional Rafael Meneses, pilar de la cocina mexicana del estado de Campeche, para preparar la tecnología doméstica del mes, jamón artesanal. Bienvenido, chef. Gracias por aceptar la invitación.
9: Muchas gracias por la invitación. Y para empezar con esta tecnología, los ingredientes que vamos a necesitar son 2 kilogramos de lomo de cerdo o pierna, 200 mililitros de agua muy fría, 150 mililitros de concentrado de apio licuado y colado, 45 gramos de sal de mar, 25 gramos de miel, 4 gramos de pimienta blanca y 1 gramo de laurel molido. También ocuparemos un rollo de papel film, hilo de algodón o pabilo grueso, una jeringa de cocina de 20 mililitros, un termómetro de sonda o digital, una bolsa resellable de grado alimenticio y un recipiente hermético con capacidad de 2 kilogramos. Comenzamos licuando el apio con poca agua, colamos y dejamos enfriar. Para preparar la salmuera, disolvemos el jugo del apio, sal de mar, miel, agua fría y las especias hasta disolver completamente. Ponemos la carne en una charola o topper e inyectamos la mezcla por toda la pieza, en espacios de 2 a 3 centímetros. Masajeamos la carne amasándola o golpeándola en un tazón frío durante 30 minutos hasta que absorba el líquido y se sienta pegajosa. La idea es distribuir toda la salmuera para evitar que se reproduzcan microorganismos. Lo refrigeramos en un recipiente hermético durante 24 a 32 horas. Para su formado y compresión, lo moldeamos de forma cilíndrica con las manos, hacemos nudos con el hilo cada 2 o 3 centímetros y vamos a envolver 10 veces con el papel film hasta que quede compacto y firme. Para la cocción calentamos el agua entre 78 y 80 grados Celsius. Sumergimos la pieza y colocamos un poco de peso encima para evitar que flote y cocinamos aproximadamente por 2 horas. Retiramos únicamente cuando el centro del jamón marque de 70 a 72 grados Celsius. Una vez pasado el tiempo, lo llevamos inmediatamente a un baño de agua con hielo durante 30 minutos para el choque térmico y así cortar la cocción. Lo colocamos en una bolsa hermética y en un recipiente para llevarlo a refrigeración de 12 a 24 horas. Le retiramos el plástico y cortamos en rebanadas. Si quieres que tu jamón tenga un color más intenso, puedes añadir 5 ml de jugo de betabel concentrado a la salmuera. Y ojo, nuestra receta es 100% casera y no tiene conservadores sintéticos, por lo que su vida útil es de solo 5 días en refrigeración. Además, para que no se oxide con el aire, solo rebana la porción que te vayas a comer en el momento. Fresco, natural y directo a la mesa. Anímense a prepararlo y cuéntenos en nuestras redes sociales cómo les fue. Además, les invitamos a ver el proceso de preparación en nuestro canal de YouTube Profeco TV. Soy el cocinero tradicional Rafael Meneses López y fue un gusto cocinar con ustedes en Revista del Consumidor Radio.
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6: Buscar direcciones, solicitar transporte, confirmar reservaciones, compartir fotos o avisar que llegaste bien. Cuando sales de viaje, la conexión a internet se vuelve una herramienta clave y el Wi-Fi de aeropuertos, hoteles, plazas o establecimientos comerciales puede ser un gran aliado. Sin embargo, elegir utilizar estas redes no debe comprometer la privacidad de tus datos. El Wi-Fi público se debe utilizar con precaución.
5: Pero, ¿a qué nos referimos con el Wi-Fi público? El término público indica que el servicio está disponible para múltiples usuarios. Sin embargo, debes prestar atención al conectarte. Es muy importante que identifiques si la red está protegida o abierta, ya que no todas ofrecen el mismo nivel de seguridad.
6: Por un lado están las redes protegidas con contraseña. Estas suelen incorporar mecanismos de cifrado que añaden una capa de protección a tu información. Por el otro están las redes abiertas. Estas requieren mayor precaución debido a que tu información puede ser interceptada o bien tu navegación podría ser redirigida a sitios fraudulentos.
5: Es verdad, nunca sabemos al 100% qué tan segura es una red Wi-Fi pública, pero hay señales que te pueden ayudar a decidir. Fíjate en esto. ¿Quién ofrece el servicio? ¿Tiene contraseña? Y lo más importante, al usarla, ¿te pide compartir información sensible?
6: Además, otras recomendaciones que puedes tomar si estás pensando en conectarte a un Wi-Fi público son las siguientes. Puedes conectarte si la red es de un lugar que identificas como un hotel, un café, el aeropuerto o una red de gobierno. Esta debe pedirte una contraseña y no te debe exigir datos innecesarios como tu teléfono, información bancaria, datos de acceso a aplicaciones como contraseñas o códigos PIN. Si cumple con esto, puedes usarla con tranquilidad para buscar en mapas, mandar mensajes de texto o hacer búsquedas.
5: Ten cuidado si la red está completamente abierta, o sea, sin contraseñas. También si tiene un nombre genérico, por ejemplo, Wi-Fi gratis 123, o si no sabes quién la administra. En este caso, solo úsala para consultas rápidas en la web, pero evita introducir contraseñas, información financiera o datos sensibles.
6: Si detectas redes duplicadas o sospechosas, por ejemplo, café-oficial junto a un café-free, evita la conexión o busca otra red de inmediato. No olvides que no debe pedirte información inusual, como tu correo o contraseñas, ni redirigir constantemente a otros sitios web.
5: Por otro lado, también existen acciones sencillas para navegar con mayor seguridad en entornos abiertos o desconocidos. Si utilizas una red abierta, verifica cuál es la red Wi-Fi oficial. Evita iniciar sesión o ingresar contraseñas en cuentas importantes, como tu correo, banca móvil o redes sociales.
6: No realices compras ni compartas datos personales o bancarios. Si por alguna razón necesitas iniciar sesión en tu correo o redes sociales, no guardes las contraseñas en el navegador y cierra sesión en tus cuentas cuando termines. Acciones sencillas para proteger tu navegación.
5: Sabemos que el Wi-Fi es una parte fundamental del viaje. Por eso también toma en cuenta que la seguridad no depende exclusivamente de la red. Una vez que te conectas, la seguridad digital también se basa en cómo usas internet. Por ejemplo, las páginas que visitas y las aplicaciones que descargas o utilizas durante el viaje.
6: Al viajar, las aplicaciones de transporte, mapas o reservas son esenciales. Sin embargo, es importante asegurarse de que no se trate de plataformas falsas, ya que podrían intentar obtener datos personales o financieros.
5: Mucho cuidado con aplicaciones que muestren nombres similares a los originales, pero con ligeras variaciones o faltas de ortografía. También con aquellas que tienen pocas descargas y reseñas inconsistentes, o que solicitan permisos que no justifican su función, como acceso a contactos, cámara o micrófono.
6: Por otro lado, si necesitas acceder a un sitio web, revisa en la barra del navegador que la dirección comience con https://... y que muestre el icono de un candado cerrado, lo que indica que la conexión está protegida. Asegúrate también de que estás en la página correcta, sin errores en la dirección ni enlaces sospechosos. Si el sitio presenta una interfaz diferente a la habitual, se comporta de forma extraña, te redirecciona o muestra ventanas emergentes, es mejor abandonar el sitio.
5: Por último, más allá de la conexión, la clave está en decidir con cuidado qué tipo de información se comparte en cada momento. El Wi-Fi público es un gran aliado para moverse por el mundo. Aprender a decidir cuándo, dónde, para qué conectarte, te permitirá aprovechar la red con mayor tranquilidad.
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2: Buenos días a todos. Comenzamos. Enfoca toda tu atención y tu intención. Amado Dios, hoy me acerco a ti con humildad y con esperanza viva en mi corazón, inspirado en las palabras del Salmo 16, que me recuerdan que tú eres mi porción, mi herencia y mi proveedor fiel. Tú conoces cada una de mis necesidades, cada preocupación que me quita la calma y cada deseo profundo de mi corazón. Por eso, hoy te entrego con fe todo lo que soy y lo que necesito, sabiendo que tú tienes el poder de sorprenderme con tu bondad y tu provisión. Te pido que abras los caminos de la provisión milagrosa, que pongas en mi vida oportunidades inesperadas, personas justas, puertas abiertas y bendiciones financieras que lleguen directamente de tu mano. Que el dinero que necesito para vivir con dignidad, ayudar a los míos, cumplir mis responsabilidades y seguir soñando, llegue sin angustia, sin temor y sin carga. Que llegue limpio, bendecido, multiplicado y con paz. Tú eres el Dios que sostiene mi copa, que me guía aún en la noche, que no me deja solo ni cuando todo parece incierto. Y aunque ahora no entienda los procesos que vivo, confío plenamente en que estás obrando en mi favor. No permitirás que me falte lo necesario. No permitirás que la escasez venza al propósito. Sé que muy pronto veré tus maravillas, porque lo que has preparado para mí es abundancia, estabilidad y bendición. Declaro con fe que mi vida se alinea a tu voluntad. Mis manos se abrirán para recibir y también para dar. Que lo que hoy me falta, mañana sobre. Que donde hubo puertas cerradas, haya ahora ventanas de milagros. Porque tú, Señor, eres mi refugio, mi proveedor y mi esperanza. Gracias, Padre, por tu amor constante, por tu fidelidad inquebrantable y por los milagros que ya estás preparando. Recibo con alegría todo lo bueno que viene, sabiendo que si viene de ti, será perfecto, justo y bendecido. Soy Mariano Osorio. Piensa positivo.

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4: Imagino a toda la cocoriza brincando así en un antro. Bueno, disque brincando, ¿no? Moviendo la timba como gelatina.
5: Ahí te hablan.
4: Como gelatinas de limón.
6: ¿Cómo qué otro te gustaría, papi?
4: Recordando sus buenas épocas. Uno en Ixtapas y Guatanejo.
6: Vámonos, vámonos ya, Martín. Estampa, papi. Ya pídelas.
5: Pues, no invita acá.
6: Pide las vacaciones, chiqui.
4: Te imagino diciendo, vámonos, vale, vámonos, muchachas. Vale, ¿se acuerdan? Cuando bailábamos esta, ¿dónde está Martín? Está afuera fumando, dile que venga.
7: Mi Mariano. Ay, mi Mariano.
5: Me agaché y la rodilla me hizo crunch. Me levanté y la columna me hizo track. No cabe duda, aparte de guapo, estoy crujiente, man.
4: Bueno, tenemos campeón del mundo, tenemos el final del mundial de fútbol. Y ahora, hacia adelante, porque se vienen momentos fantásticos. A disfrutar muchísimo el verano por Joya 93.7. Buenos días, Luis. Buenos días, Elba. Todo el mundo, muy buenos días.
6: Buenos días, chiquitines que escuchan Joya 93.7, la radio inteligente. Buenos días.
4: Mariano y los chiquitines estarán con ustedes al regresar. Muy buenos días. Soy Mariano Osorio. Comenzamos.
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8: Buenos días, son las 6 de la mañana con 2 minutos. 6 de la mañana más 2 minutos en la radio inteligente.

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0: La incógnita de la letra H. ¿Por qué existe si no suena? La dificultad de la H estriba en que es la única letra del alfabeto español muda, la única que no posee sonido alguno. Únicamente se pronuncia cuando va precedida de la C, formando de este modo el sonido de la H. Pero cuando va sola, huérfana de la C, es como si no existiera. El problema es que en español hay más de 2.000 palabras que comienzan con la H. ¿Qué pasa inadvertida ya que no se deja oír? La H también puede aparecer intercalada en medio de palabras como zanahoria. La pregunta es, ¿por qué existe? En 1726, los autores del Diccionario de la Lengua Castellana, publicado por la Real Academia, sentenciaron que la H casi no es una letra. Pero la H sigue resistiendo a vientos, mareas y huracanes. Una letra reúne dentro de sí muchas cosas: el nombre, la figura, la pronunciación. La H es una letra muy compleja y existe porque ha ido reuniendo a lo largo de la historia una serie de valores, algunos de los cuales han desaparecido, pero otros se mantienen. El caso es que la H no siempre fue muda. Los fenicios, los primeros, al parecer, en utilizarla, la pronunciaban como una J aspirada. Los griegos la adoptaron del fenicio, dándole la forma mayúscula con la que hoy conocemos y pronunciándola como una suave aspiración. Del griego pasó al latín, donde poco a poco fue suavizando su sonido. ¿Esta letra entonces es inútil? La H sirve a la hora de escribir para diferenciar palabras homófonas, vocablos que en el lenguaje hablado suenan exactamente igual, aunque tienen significados diferentes. Porque no es lo mismo uno que uno, ojear que ojear, hola que hola y ala que ala. ¡Ay, esta H! Aunque no suene, vaya que nos ayuda.
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Cuentan que un muy buen hombre vivía en el campo, pero tenía problemas físicos. Cuando un día se le apareció Jesús y le dijo: necesito que vayas hacia aquella gran roca de la montaña y te pido que la empujes día y noche durante un año. El hombre quedó perplejo cuando escuchó esas palabras, pero obedeció y se dirigió hacia la enorme piedra de varias toneladas que Jesús le mostraba. Empezó a empujarla con todas sus fuerzas, día tras día, pero no conseguía moverla ni un milímetro. A las pocas semanas llegó el demonio y le puso pensamientos en la mente. ¿Por qué sigues obedeciendo a Jesús? Yo no seguiría a alguien que me haga trabajar tanto y sin ningún sentido. Debes alejarte, ya que es tonto que sigas empujando esa roca. Nunca la vas a mover, ¿entiendes? ¡Nunca! El hombre trataba de pedirle a Jesús que le ayudara para no dudar de su voluntad. Y aunque no entendía, se mantuvo en pie con su decisión de empujar y empujar. Con los meses, desde que se ponía el sol hasta que se ocultaba, aquel hombre empujaba la enorme roca sin poder moverla. Mientras tanto, su cuerpo se fortalecía. Sus brazos y sus piernas se hicieron fuertes por el esfuerzo de todos los días. Cuando se cumplió el tiempo, el hombre elevó una oración a Jesús y le dijo: ya he hecho lo que me pediste, pero he fracasado. No pude mover la piedra. No pude conseguirlo. Ni un solo centímetro. Y se sentó a llorar amargamente. Y pensando en su muy evidente fracaso, no pudo con la tristeza. Jesús apareció en ese instante y le dijo: ¿por qué lloras? ¿Acaso no te pedí que empujaras la roca? Yo nunca te pedí que la movieras. En cambio, mírate. Tu problema físico ha desaparecido. No, no has fracasado. Yo he conseguido mi meta. Y tú fuiste parte de mi plan. Muchas veces, al igual que este hombre, vemos como ilógicas las situaciones, problemas y adversidades de la vida. Y empezamos a buscarle lógica, nuestra lógica, a la voluntad de Dios. Y viene alguien y nos dice que no servimos, que somos inútiles o que no podemos continuar. Este día, muy al comienzo, desde temprano, no es otra cosa que un llamado a empujar. A empujar y empujar, sin importar que tantos pensamientos de duda ponga nuestro enemigo en nuestras mentes. Pongamos todo en las manos de Jesús. Y Él, por medio de su voluntad, nunca nos hará perder el tiempo. Nos hará ser cada vez más y más fuerte. Así es que empuja, empuja, vuélvete más fuerte. Sal adelante, porque este es el día del gran comienzo de tu nueva vida.

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2: Internet y la World Wide Web no son lo mismo. La primera es básicamente una red global de conexiones, mientras que la web, la www, es una recopilación de información a la que se accede a través del Internet. La web fue concebida el 12 de marzo de 1989 por Tim Berners-Lee, y entre ambas, cambiaron al mundo y fueron pioneras en muchos sentidos. En esta entrega de FurCaps te cuento sobre las primeras cosas que pasaron en Internet. Por ejemplo, la primera foto. En 1992 se subió a internet la primera foto y ocurrió precisamente en el CERN donde trabajaba Berners-Lee. Se trata de una imagen del grupo musical femenino Les Horribles Cernets. Se autodenominaban la única y exclusiva banda de rock de alta energía y estaba formada por empleadas del CERN y otros organismos de investigación en física de alta energía. La primera webcam. En 1993, antes de que apareciera Skype, las videollamadas parecían algo propio de Regreso al Futuro. Un laboratorio de computación en la Universidad de Cambridge instaló una webcam frente a la cafetera de la oficina para que todos pudieran ver desde sus mesas de trabajo si había o no café. Esto para no hacer un viaje en balde. La primera canción para descargar. Cualquiera, hoy, puede descargar casi cualquier canción, video o libro en internet. Pero en 1994 no era así. Aquel año, la discográfica Geffen Records ofreció de forma gratuita la canción Head First de Aerosmith. La velocidad de descarga, por supuesto que no era la actual, y si tenían buena conexión, debían esperar apenas, escucha bien, 60 minutos para tenerla. Los menos afortunados, que tenían mucha paciencia, tardaban 90 minutos para una canción de solo 3 minutos y 14 segundos, algo que hoy lo hacemos en segundos. Sin duda, el internet y la tecnología han cambiado el mundo y lo seguirán haciendo.
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4: Hola Mariano, buenos días. Ya tengo mi pase de doble de Aztlán. Gracias por la tarjeta. Me encanta tu programa. Buen día.
5: Hola Mariano, un gusto saludarte y pues agradecerte por estos pases que ahorita estoy recibiendo por parte de tus colaboradores y pues un agradecimiento enorme. Muchas gracias, buen día.
6: Hola Mariano, muchísimas gracias por mis accesos a Aztlán. Te mando un fuerte abrazo y muchísimas gracias.
7: Hola Mariano, soy Olivia Mendoza, gracias por mis tarjetas para Aztlán. Te sigo desde hace muchos, muchos años. No digo cuántos porque si no sabrás mi edad.
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0: Las 6 de la mañana con 43 minutos. 6:43.
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0: tenemos la triste historia matrimonial.
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0: La protagonista de la historia es Lindsay Donnelly.
2: ¿Quién sabe quién es?
3: Una mujer que dice... ¿Qué creen? Que mi esposo dijo que yo no hago nada en la casa.
4: No, pues con razón. Con razón.
0: Así es que agarré mis cosas y me fui de viaje con mis amigas por 4 semanas. Y ahora sí, no hice nada.
4: No, pues ya me di cuenta que en la playita va a estar sin hacer tampoco nada, ¿no?
0: Sin hacer absolutamente
4: nada. Más que broncearse, a todo dar, meterse a la playa. Tráigame mi cóctel de camarones, ¿no?
0: Porque el patrón llegaba y le decía, pues otra vez no hiciste nada. Y el señor, mira, se iba. Se fumaba sus cigarrotes por allá.
2: ¿Te hablan, Martín? ¿Te hablan?
0: Llegaba.
4: ¿Y qué?
2: ¿Te hablan?
4: ¿Mi café? A ver, atiéndeme como rey.
0: Como, fíjate nada más.
4: Atiéndeme como se
0: en
4: debe.
0: En estos tiempos, ¿cómo se oye eso? ¿Cómo, en qué lugar estamos? ¿Lo bueno?

0: días de perdida,
1: ¿no?
0: Buenos
1: días, chiquita.
2: Total que...
0: ¡Ay!
2: Total que ahora sí, el tema, pues escaló. Le dijo, ahora sí di que no hago nada. No estoy haciendo nada.
0: Pues no está haciendo nada.
2: Y me mandas dinero y deposítame la tarjeta porque está...
0: Oh, ¿y no, no quieres un raspadito de chocolate?
2: Ya no pasa. Esta ya no pasa.
0: Ah, o sea que se va a quedar allá.
2: Se fue 7 días. Pero dijo, voy a vivirlos como reina. Y te haces cargo de la casa.
0: Y de los hijos.
2: Y a ver si te buscas un segundo trabajo, porque lo que ganas ya no nos alcanza.
0: Qué feo, lo feo.
1: Te la ven a aplicar, papu.
0: Lindsay Wagner.
2: Le dijo, no, antes.
1: ¿Lindsay Wagner?
2: Antes te decía. Antes te decía el pocas papas, ahora te digo el ganas poco.
0: ¡Qué bárbaro eres, manito! ¿Qué casos son esos, manito?
2: Y el tipo, mira, en la casa, tirado ahí.
0: Se va a trabajar, un manito. Viejón, un a viejón. Sacar al país de la crisis.
2: El viejón, ahí.
1: ¿Y esa que dice Lindsay Wagner, no era la que salía de La Mujer Biónica en la serie?
0: Pues no se llama.
2: No, le cambiaste el apellido, Martín.
1: ¡Le cambiaste, papi!
2: También es ofensivo en esta época. Todo ofende y también cambiar el apellido a una persona.
0: Se llama Lindsay, ¿no?
2: Sí, pero el apellido no era el correcto.
0: ¿Cuál es su apellido?
1: Pues pon atención, chiqui.
3: ¡Come bien!
2: No, tú también, no te revisamos.
4: Las playas son hermosas.
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2: Está listo Cristian para hacer un nuevo enlace desde la Ruta Joya, que ya llegó. Cristian, bienvenido, buen día, me encanta saludarte, ¿dónde estás?
6: ¿Qué tal, Mariano, Cócoro, Martinillo, amigos de Joya? Muy buenos días. La Ruta Joya ya está ubicada en Vía Morelos, Colonia Los Laureles. Como referencia, estamos a un costado de Plaza Ecatepec. A las personas que vengan con su distintivo o su calcomanía bien pegadita en su auto, y además que vengan a pegar por primera vez la calcomanía Joya, les regalamos accesos Joya familiares para el cine, la función, película, el día que tú más quieras. Solo acércate a la ruta en Avenida Vía Morelos, Colonia Los Laureles. Nos encontramos a un costado de la Plaza Ecatepec. Mariano, muchísimas gracias. Aquí los esperamos hasta las 8 de la mañana.
2: Gracias, Cris. Muchas gracias. Un fuerte abrazo. Y recuerda seguir con nosotros por Joya, siempre por Joya. 93.7. Soy Mariano Osorio. Continuamos.
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5: Gracias, Mariano, por tus pasos de Aztlán.
6: Gracias, Mariano, ya tengo mis accesos para Aztlán.
7: Hola, Mariano, buen día. Agradezco, un gusto conocerte y saludarte a través de ese medio, y agradezco los boletos que me otorgaste para ir a presenciar la gran final en el Parque Aztlán. Éxito y bendiciones.
8: Hola, Mariano, buenos días. Aquí voy a saludarte. Pues aquí, mira, gracias por los accesos a Aztlán. Vamos a divertirnos un rato, esperemos tu presencia también para divertirnos mejor. Buen día.
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0: ¿Alguien pidió Sting?
1: Yo, ¡órale! Manito, por favor.
2: ¡Órale, adelante, Martín! A ver,
1: integrante lúcete del grupo Police.
2: Órale, lúcete. Ah, a papá, ver, tú solito.
1: Papá, por favor.
2: Échale, Rey. ¿Qué
0: preséntala,
2: más?
0: Señora, adelante.
2: Échale. ¿Cómo se llama esta canción? ¿Tú querías esta?
1: Bueno, yo dije que quería escuchar a Sting.
2: ¡Órale!
1: Fue lo único que dije. ¿Cuál es el problema, Coqui?
0: Vámonos con la del pajarito.
1: No, ¿cuál pajarito? No, o sea, acá viene la cotorrito.
0: Ahora sí, chamacos. Ay, vaya, chamacos.
1: No, Coco,
0: aquí está Cocorito, espérame, el pajarito.
1: No.
0: Órale.
1: Te voy a dar, Coco. Te voy a dar, Cocoro.
0: Esa la bailan como la víbora de la mar.
1: Te voy a dar, en serio.
2: Cállate.

0: pajarito. Bienvenidos al único programa en México que cada día que pasa hace un mejor esfuerzo por bajar el nivel de los contenidos.
1: ¿Cómo atinaste? ¿Cómo atinaste?
2: Es que, ¿sabes qué? Ya le llegaron de las universidades para hacer estudios de análisis de contenido.
1: ¿Qué análisis de contenido
2: es? Es parte de una materia, chiquis, ¿sí? ¿Sí? Está chiquis.
0: De hecho, aquí tenemos el caso de una joven que creó una receta para preparar agua vegana. Y que le tunden en las redes con todo, la muchacha. No, se le quitaron las ganas de estar dando ideas.
2: ¿Pero a quién se le ocurre hacer agua vegana? ¿Eso
0: a Emily Sugai, ¿cómo la ves?
2: ¿Qué quería? ¿Pero cómo era eso?
1: No, pues con pura hierba, ¿no?
2: No, me interesa ver.
0: Dijo, lo primero es cortar un poco de tofu en cubitos para ponerlos a congelar hasta que estén como si fueran hielos.
1: No, qué cosa.
2: ¿Y el agua de Jamaica qué?
0: Antes de congelarlos, recomienda ponerle un poco de salsa barbecue al tofu para que tenga mejor sabor.
1: ¿No que es vegana?
0: Pues sí, ya que estén congelados, los cubitos de tofu se ponen en una jarra de agua sin una cantidad recomendada y se sugiere ponerle unas gotitas de limón. Bienvenidos, disfruten de su agua vegana.
2: ¡Guácala!
0: ¡Vuela, pajarito!
2: ¡Y te quedas en mi licuado, chiqui!
1: No, si así me da cosa agarrar tu licuado, poco. Ay, imagínate, no, eso.
2: Imagínate el tofu con barbecue.
1: El tofu con barbecue.
0: A mí me gusta cuando dice, vuela pajarito.
1: Vuela pajarito. Vuela pajarito.
0: Con ustedes.
1: Vuela pajarito.
0: No, es que está subiendo mal. Es... Vuela cocorito.
1: Vuela cocorito. Vuela cocorito. Es eso, cocorito.
0: Ahí está Martín.
3: Te desplumaré.
0: Ese es el Martín.
1: Te desplumaré.
3: Te desplumaré.
0: Guau, guau, guau.
3: A pellizcones.
2: Ahora que a pellizcones.
3: A pellizcones.
0: ¿A poco sí, Cocoro?
2: Papi, ¿de dónde sacaron esta canción?
1: Ah, no sé.
0: Huele a Cocorito.
2: Huele a Cocorito.
0: Con ustedes.
2: Huele a Cocorito.
0: Lo vamos a ver volar. Probablemente no regrese nunca. Es libre. Si regresa, es nuestro. Si no, nunca lo fue.
1: Mejor el hombro. Quiñá, quiñá, hombre.
0: Ya no. Ya,
1: chavo.
2: Ay, ya, papi,
1: esta cosa, no, hombre.
0: Modernízate, chavo.
1: ¿Pero qué modernizado está esto?
0: Por ti seguirías tocando la de Toña la Negra. La de Toña la Negra, chavo.
1: Pues esa la trajo el Cocoro.
2: Pónsela, chiqui, porque ya la está pidiendo.
3: Te
2: este.
3: Te desplumaré.
1: Ahí te hablan.
0: Ahí está el camero.
3: A pisotones. A pisotones.
1: Así.
3: Mejor vuela, pajarito.
1: Mejor sí, vuela. Vete.
0: Vuela, Cocorito. Si regresas, fuiste nuestro.
2: Papi, me siento como raro con esta canción.
0: Si no, nunca lo fuiste.
2: Me siento bien raro, bien elevado.
0: Vuela, Cocorito. Vuela, Cocorito. Vuela, Cocorito. Te desplumaré.
3: Vuela, pajarito.
1: Eres un caso perdido,
0: Cocoro. ¿A poco no es la canción de Martín y de Cocoro?
3: Chamacos, díganle, pero díganle feo. Te desplumaré. Dile a tu hermano. Te desplumaré. A cachetadas. Mejor vuela, pajarito.
0: Sí son ustedes, ¿eh? De verdad. Si eres tú agrediendo al pobre pajarito, como no, siempre.
1: No, te lo aseguro que no.
2: Papi, yo soy pajarito y estoy chiquito.
1: Híjole, Cocoro. De veras que eres un caso perdido,
3: se
1: mano.
3: ¡Se acabó el pajarito!
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0: Siete de la mañana con 13 minutos. 7:13.

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3: Mariano, muy buenos días. Vamos con la información. El Tribunal de Disciplina Judicial suspendió a Lisbeth González Cortés, jueza tercero de distrito en Zacatecas, por denuncias de acoso laboral y manipulación retroactiva de fechas procesales. La funcionaria había asumido el cargo tras resultar electa en los comicios judiciales de 2025. El dólar se cotiza este lunes en un promedio de 17.49 pesos. El Banco de México fijó el tipo de cambio oficial en 17 pesos con 52 centavos por unidad. En ventanillas, la divisa estadounidense se vende en un máximo de 17.94 pesos y se compra en un mínimo de 16 pesos con 94 centavos. El gobierno de la Ciudad de México informó que desde el 11 de junio hasta el 19 de julio, el FIFA Fan Fest del Zócalo contabiliza una asistencia acumulada cercana a los 2 millones de personas. Y en el mundo, las exportaciones de vehículos de China superaron el millón de unidades en junio, estableciendo un récord histórico, señala la consultoría Enodo Economics. Mariano, regresamos contigo.
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28: Qué bonito hablas, Coqui.
29: ¿Por qué chiflan los audífonos?
30: ¿Todavía le vas a decir que es Mario Arvizu?
29: Pero en inglés.
30: Yo creo que si Barry White habla frente a Mario Arvizu, Mario Arvizu escucharía como te escuchas tú.
28: No. Llega el esposo de la misa y se dirige a su esposa con una sonrisa. La alza, la carga y baila con ella en el aire. Ella, en extremo, llena de felicidad, le pregunta: ¿y de qué se trató el sermón del sacerdote hoy? ¿Acaso de que los esposos deberían de ser cariñosos con sus esposas? Y él le contesta: no, dijo que debemos de cargar nuestra cruz con júbilo y alegría.
29: ¿Algún comentario referente? ¿Todo bien en casa, papi? ¿Alguna referencia de casa? Ay.
30: Ya tenemos campeón del mundo en el fútbol, ahora ya también tenemos campeón de chistes.
29: Así es, los chistes, chistes románticos con Martín. No me falta que te diga, quiero mi podcast, es lo único que le falta.
30: No, en la mañana me dijo, quiero mi campeoncito del mundo, imagínate.
28: Oye, ármame un podcast.
29: ¡Órale! Luego.
28: Ya estuvo de hacerle la chancla por todos lados.
30: ¿De qué sería? O sea, ¿de qué hablarías? Pues bienvenidos al podcast de Martinillo. Hoy presentamos.
28: ¿De?
29: ¿Cómo enojarse en 5 pasos?
30: Yo te lo produzco, pero pues también dame materia.
28: Dame de comida, ¿no? Es lo bueno, lo mío. encontrar lugares donde hacen buena y rica
30: comida. ¿Sabes cómo se llamaría tu podcast?
28: Si no me digas que el, esa de...
30: No, te digo, ¿cómo se llama?
28: Nacheros, ¿eh?
30: La ruta de la cucaracha se llamaría.
28: No me digas, no me digas.
30: ¿A poco no le pones unas antenitas, unas alitas y lo sacas a volar?
29: Papi, ya está, hijo, ya está armado tu producto. ¿Cuándo lo empezamos?
30: La ruta de la cucaracha.
28: La ruta del sabor.
29: No, de la cucaracha, me gusta.
30: El riesgo es que lo confundan con una mosca, pero...
29: Vas a tener impacto, papi. Yo sé lo que te digo.
30: ¿Qué prefieres, la ruta de la mosca o la ruta de la cucaracha?
28: Ni de ninguna de las dos.
0: ¡Échale, mi cucarachón!
30: La ruta chuchu.
29: No, ¿sabes qué? La ruta trucutru. Me gusta más.
28: ¡Ay, mira! Ya ves, ya le está poniendo nombre el Coqui, ¿eh?
29: Ya sabes que soy creativo,
28: el
29: papi.
28: El trucutru de la radio.
30: Quiero ser...
29: ¡Ay, no!
30: Bueno, iniciamos... Esta semana, muy contentos de poder estar con ustedes en las vacaciones del verano 2026 por Joya 93.7. Soy Mariano Osorio. Mariano y los cucarachones estarán con ustedes al regresar.
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30: 7 de la mañana con 33 minutos, las 7:33.

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1: La Ruta Joya, cerca de ti, ya estamos en este momento listos. Adelante, Miguel, ¿por dónde andas?
2: Mariano Martinillo, qué gusto saludarlos nuevamente. Pues nos encontramos aún ubicados en la Vía Morelos, en la colonia Los Laureles, en el municipio de Ecatepec, como referencia a un costado de Plaza Ecatepec. Aquí seguimos pegando calcomanías para que ustedes sean parte de la familia Joya, pero eso no es todo, porque las personas que vengan con nosotros con su calcomanía de Joya 93.7 bien pegadita, los vamos a invitar al cine. Así es, cualquier día de la semana, cualquier función, cualquier horario, solo vengan con nosotros a la Ruta Joya, a Vía Morelos, en la colonia Los Laureles, en el municipio de Ecatepec, como referencia a un costado de Plaza Ecatepec. Y aquí los esperamos hasta las 8:30 de la mañana. Gracias, amigos.
1: Gracias, Miguelón. Buenos días. Buenos días a todos, familia Joya. Gracias por sintonizar la radio inteligente. Joya 93.7.
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1: 7:54 7:54.
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1: ¿Te molesta?
2: No, otra vez, Chucho, bájate el sueldo. Bájate el sueldo. No, más bien que pague ahora por venir a trabajar.
3: Pero es que resulta que está destrozando la canción de Don Vicente Fernández. Eso no se vale.
4: Se llama Tuneado.
3: Mira, así tuneado quedó este. Este muchacho fue por primera vez a una reunión del trabajo, lo convocaron. Qué a una bien. Reunión, llevaba apenas 2 semanas trabajando en la empresa.
2: Qué padre.
3: Y les dijeron, ya el próximo lunes a tal hora, en tal lugar, vamos a tener una reunión todos para los de nuevo ingreso y se van a leer las nuevas políticas. Y entonces resulta que la jefa era su ex y él no sabía.
2: Hijo de mí.
3: Elegido para ser un guerrero, así se quedó él con la boca abierta.
4: ¿Y lo que pasó, chiquito?
2: Pero pues, cosas profesionales adelante, ¿no?
4: Hola.
2: ¿Qué no, tiene no, no, de
3: no
2: malo?
3: Se puede, no se puede separar, la pasión no se puede separar.
2: ¿Cuál pasión? Si ya no había ni pasión.
4: Papi, ¿dónde hubo fuego y cenizas, chiqui?
3: Además, pues te diría
2: sí,
3: algo.
2: Se quedaron las cenizas, pero ya.
3: ¿Sabes qué? Él la trataba mal, chavo.
2: No me digas.
3: Y la engañó con 3 diferentes. Ella lo perdonó 2 veces y bolas, la vuelve a engañar la tercera vez. Le sacaba dinero de la cartera. Él a ella.
2: ¿Él a ella?
3: Sí, sí. Y le hacía pagar la renta y le hacía pagar el teléfono y su celular y sus videojuegos. Y le sacó varios cartuchos del FIFA 2029.
2: ¿Cómo sabes tanto, manito? Me dejas anonadado, ¿eh?
3: Se la va encontrando ahí. La llevaba siempre a los lugares más caros y ella era la que tenía que pagar.
5: Claro.
4: Sí, chiqui.
3: Le pedía ropa, le decía, ¿quieres un muñeco a tu lado, no? Pues entonces vístelo.
2: Ah, ¿y ahora que trabaja qué? Él quiere enmendar.
3: No, él no sabía que ella trabajaba allí.
2: Pero
3: cuando la fue
2: trabajar.
3: Viendo, ella se le quedó mirando desde el estrado. Yo a ti te conozco.
2: ¿Qué era la directora general?
3: Sí. Anda. La directora general le dijo, así es que terminando la reunión vienes a mi oficina.
2: ¡Uy, vamos a darnos un apapacho!
3: No, Martín, no sabes las humilladas que le dio. Y le dijo, ¿no tienes ganas de pasar al baño? Y él dijo, no, gracias. Qué lástima. Pásale y límpialo. Fue lo primero que le dije.
2: Ah, no la mueles.
3: Sí, sí, sí.
2: Qué mala onda. Eso sí.
4: Manchado, chiqui.
3: Pero es que él se pasó de lanza todo el tiempo. Y lo tiene limpiando el baño de su oficina.
2: Pero, pues, ¿qué tiene? Es un trabajo honrado, humilde.
3: Sí, sí, sí.
2: Bien. Claro.
3: Nada más que estaba contratado como gerente general.
2: No, que la directora general ella
3: no,
2: era.
3: No, no. Pero eso. Arriba del gerente estaba la directora,
4: sí,
3: la CEO.
2: ¿La quién?
3: Ella, la jefa. Y lo tiene ahí limpiándole y va de traje todos los días. Trajes que ella misma le compró.
2: Ahí está. Ah, con elegancia.
3: Y le dijo:
2: un baño elegante.
3: La forma correcta de limpiar este baño es de rodillas. Y entonces de rodillas está todo el tiempo.
2: La demando.
3: Las 8.
2: La demando.
3: Las 8 horas.
2: La demando.
3: Pero él abusó tanto de ella, Martín.
2: Pero fue una. Son cosas personales, ¿no?
3: Sí, sí.
2: A llevarlo a nivel
3: pero
2: profesional.
3: Pero abusó de ella durante 8 años. Largos 8 años.
2: Ay, ya entonces sí. ¿Qué harías en este caso, Cocoro?
4: Yo no sé, puede hacer nada, chiquitín. Ya
2: o sea que él tiene que aguantar durante 8 años ahí.
4: En 3 meses se va.
3: Podría renunciar, pero.
2: Sí, que renuncie por dignidad.
3: Ahora, gana su sueldo de gerente, ¿eh?
4: Se le va bien.
3: Se tiene su sueldo de
2: ¿cuánto
3: gerente.
2: ¿Cuánto gana?
3: Como 53 mil pesos a la quincena.
2: ¡Oh, hijo!
3: A la quincena.
2: Dime.
4: Dice Martín que se anima.
3: A la quincena. Pero desde el momento que entra a trabajar. De 8 a 4.
2: Sí, se pone el mandil.
3: No, se pone de rodillas. El tema no es
4: aguantas,
3: el dinero.
4: Aguantas, Martín, no aguantas. Ni 2 días aguantas.
2: ¿Quién dice que no, Cocoro?
4: Papi, te conozco. Eres un viejo guango.
2: Ah, míralo. Míralo al pajarraco, ¿eh? No, ya te dije, no te pego nada más porque no soy resistor.
4: Soy chiquito y soy pajarito.
2: Ay tú.
3: ¿Algo más que le quieras decir a esa parejita?
2: Amigo, renuncia, amigo. Por dignidad, renuncia.
6: Come bien.
2: Yo te lo pido, de corazón, amigo.
3: Tú también.
2: ¿Cómo se llama? ¿Se llama Kevin?
3: Richard.
2: Ah, sí.
7: Gracias, Mariano.

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1: 8 de la mañana con 15 minutos. 8:15.

0: Esto es Joya 93.7 con Caminito de la Escuela. Buenos días, soy Mariano Osorio. Aquí están tanto Martinillo como K.
1: ¿Qué pasó ahí, papi? No.
0: Cala, pa, para, papá. ¿Cómo inicia la semana, mi chavo?
1: Bien, con uno de sus maridos que estoy viendo en este momento en la mesa que me voy a comer.
2: No me digas.
1: Sí, te lo digo.
0: Mi Terian favorito.
1: Mira, chécate.
2: ¿Y tú para qué se lo das, manito? Ya ahorita va a empezar a comer y ya no dijo nada.
0: Es que siempre que les invito... No, gracias. No.
1: Este es el aguado.
0: Tú también.
1: No. Este
0: bueno,
1: sí.
0: Nada más un pedacito. No, pues para que me esté manoseando las galletas, pues mejor me invito, ¿no?
2: Un café salió de la cárcel y se volvió expreso. ¿Entendiste, Cocoro?
1: ¡Qué bárbaro! ¿Tus chistes
2: expreso!
1: Cada vez... Sí, están más profundos tus chistes, papi.
2: Híjole, cállate, amargado.
0: Buenos días. ¿Cómo sería la vida de Martinillo si fuera un conductor de un autobús foráneo?
1: ¡Órale, bájese!
0: Un ADO, un ETN.
2: Híjole, les pondría películas de larga duración.
1: Se estaría parando en las esquinas donde están los buenos tacos porque me tengo que echar mi taquito antes de seguir.
2: ¿Pero qué tal con que si se baja todo el pasajero?
1: ¡Ay, ve nada más tus reflexiones, papi! ¡Eso no se puede!
0: ¿Irías en la carretera así en la México, Querétaro? Vámonos hasta Chihuahua o hasta Monterrey.
2: ¿Para qué me recordaste, Cananea?
0: Acapulco. Un día se fue el camión a Cananea, Sonora.
1: ¿A qué te fuiste ya?
0: Fue como todo un hombre a llevar unos discos de reflexiones.
1: ¿Es en serio?
2: Y a monitorear
0: la estación.
1: ¿Tú te fuiste en camión hasta
0: cuando salíamos allá, ¿verdad? Porque luego nos sacaron del aire.
1: Pero, ¿por qué fuiste hasta allá?
2: Porque...
1: ¿Tú solo?
2: La anterior administración me pidió que fueran a monitorear la estación allá en Cananea, en Perote, Veracruz, en Puebla, en Oaxaca.
0: Se querían deshacer de él.
2: Se querían deshacer de mí.
0: Básicamente.
2: ¿Cuánto crees? Ya me lo regresaba y les iba a decir, quédense con su trabajo.
1: ¿Y por qué les costó tanto trabajo? ¿Que aquí sigues, chiquitín?
0: Hijo. No pudieron.
2: Es que uno aguanta, Cocro.
1: Sí.
2: Uno es de madera.
1: ¿Pero de qué tipo de...
0: Bueno, pues, feliz inicio de semana. Gracias por acompañarnos en este caminito de la escuela. Mañana los esperamos a las 6 y nos encontramos a las 6. Cocorito, muchas gracias. Buenos días.
1: Buenos días, chiquitines.
0: Para las niñas y niños que ya salieron de vacaciones, Cocorito.
1: ¡Que se queden en sus casas!
0: ¡Deciles
1: algo
0: papás, bonito,
1: papi,
0: que
1: se porten bien! ¡Que salgan a caminar al parque! ¡Que echen la pelota, andar! ¡Sí, claro!
0: Decirles que querés ser el amor de su alma.
1: Que no todo es videojuegos.
0: Yo quiero ser el amor de tu alma.
1: ¿Eh? Andas bien raro hoy, manito.
0: No se lo puedes decir así.
1: ¿Qué traes, mano? ¿Qué traes? ¿Qué? ¿Necesitas unas vacaciones?
2: No.
1: ¿Quieres que
0: me necesites unas vacaciones?
2: No.
1: Autorízale, papi.
2: Nada más, no.
1: 25 días.
2: ¿Otra vez? Voy a odiar esa canción.
1: No, yo desde hace años.
0: Si odiamos tu cumpleaños, prefiero meterme con esta. Hasta mañana, gracias. Yo regreso en unos minutitos sin los...
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6: 8 de la mañana con 32 minutos. 8:32.
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0: Sí, comenzamos la semana, qué barbaridad, con campeón del mundo. Vámonos con todos los detalles, querido Enrique Beas, qué emoción poderte saludar y que nos platiques todo lo que hubo alrededor de esta gran final del fútbol y darte también las gracias porque obviamente pues nos has venido acompañando en etapas decisivas de este torneo futbolero del verano. Adelante, Enrique, te escuchamos.
1: Mariano, ¿cómo estás? Qué gusto saludarte, amigas, amigos de Joya, qué placer, aquí andamos todavía con la resaca que deja tantas emociones, sin duda alguna, que se vivieron en la Gran Manzana, que se vivieron en el estadio New Jersey, Nueva York, para terminar los 104 partidos de esta Copa del Mundo que dejan a la selección de España como campeona del mundo. En Brasil 2014, Alemania ya había sido campeón en el continente americano, la primera selección europea en hacerlo. Y ahora repite una selección europea ganando en suelo americano y es la selección de España. Es la selección, Mariano, la primera selección que tiene un doble título mundial en este milenio, en este siglo. En el 2002 lo ganó la selección de Brasil, 2006 la selección de Italia, 2010 España, 2014 Alemania, 2018 Francia, 2022 la selección de Argentina, y entonces España es la primera que repite de este Big Six. El Big Six que se le conoce en el fútbol internacional, porque es cierto, Inglaterra está ahí como campeona del mundo, Uruguay está como campeona del mundo, pero hay que recordar, Inglaterra desde el 66 no regresa a una final, Uruguay no regresa a una final desde 1950. Vamos, son selecciones que han sido campeonas del mundo, pero no tienen esta constancia como la han tenido las otras grandes potencias del planeta Tierra. Y ahí está ya España, ¿eh? Ahí está ya la selección de España que en su segunda final histórica vuelve a levantar el campeonato, vuelve a levantar el título con un estilo y un sello que, caramba, hoy a la fecha los argentinos siguen pensando qué carambas pasó el día de ayer, Mariano. ¿Cómo es posible que nos quitaran la pelotita? ¿Cómo es posible que no nos dejaran hacer absolutamente nada? ¿Cómo es posible que no hayamos llegado ni con Leo Messi en la cancha para pegarle una vez a la puerta, una vez a la portería en 90 minutos? Eso no lo hizo la selección de Argentina, campeona del mundo. Y tampoco lo hizo Francia en las semifinales contra la selección de España. Y tampoco lo hizo Portugal de Cristiano Ronaldo contra la selección de España. Tres selecciones que tienen mejores futbolistas en el famoso hombre por hombre que la selección de España. Porque además, no es que sea Lamine Yamal la gran figura, está muy chavo y seguramente es la nueva gran estrella del planeta Tierra, sí, y va a ser como lo cantaban ayer los españoles, ¿no? Lamine Yamal, cada día que te quiero más, Lamine Yamal, cada día que te quiero más. Pero ahí están los españoles, Mariano, que bailan, que cantan, que se emocionan como pocos para hoy de nueva cuenta ser la gran potencia del mundo. No podemos olvidar. España también es la actual campeona del mundo en mujeres, en el fútbol femenil. España es la medalla olímpica actual. España es el campeón actual de la Euro. Es un dominio absoluto el que tiene en el planeta fútbol la selección de España, que ayer con un gol de Ferran en tiempo agregado, como fueran campeones también allá en Sudáfrica 2010 con el gol de Iniesta también en tiempo extra ante Holanda, ante Países Bajos. Pues con esto la selección de España, la furia roja, hoy el tiquitaca español o como se le va a llamar a este proyecto de Luis de la Fuente, termina siendo campeona del mundo en verdad, en una fiesta de más de 38 días para ser exactos, en donde arrancar un 11 de junio fueran 5 semanas con 3 días para emocionarnos hasta las venas de todo lo que sucedió en Guadalajara, Monterrey, Ciudad de México. En lo que sucedió ayer en Estados Unidos y evidentemente también en Canadá, ayer incluso con la representación de nuestro país, de nuestra presidenta Claudia Sheinbaum, entregando las medallas en el palco ejecutivo de honor con Gianni Infantino, con Donald Trump, la verdad es que un tremendo comportamiento. Y con esto se nos acabó la fiesta, con esto se nos acabó el mundial, que se acabó la fiesta, que y que España que siga celebrando en un verano que va a ser otra vez inolvidable para los españoles que han ganado y han bordado su segunda estrella. Mariano, muchas gracias por estos minutos, por estos espacios que tuve la oportunidad de compartir y disfrutar de la tertulia futbolera, de la charla en donde se nos fue este hashtag la radio del mundial acá en Grupo Radio Centro. Gracias, amigas, amigos de Joya. Gracias, Mariano. España, España es campeona del mundo, le ganó 1-0 a la selección de Argentina de Leo Messi.
0: Enrique, mil gracias. Gracias, Enrique Beas. Todos los detalles de la final. Y bueno, pues ya vamos a empezar a extrañar el Mundial. Que viva el Mundial, que viva el fútbol, que viva el campeón. Y nosotros regresaremos con más por Joya 93.7. Soy Mariano Osorio. Esta es la radio inteligente. Feliz inicio de semana.
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0: joya es la radio inteligente para este inicio de semana. Un enorme abrazo para todos. Ya es 20 de julio del 2026. 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
5: Mariano, vamos con la información. Este lunes 20 de julio inicia el registro para el programa Vivienda para el Bienestar. La fecha límite es el 2 de agosto. La Comisión Nacional de Vivienda, la CONAVI, señaló que entre los requisitos está presentar la documentación de la pareja en caso de matrimonio o concubinato. La ubicación exacta de la sede se publicará en el sitio oficial de la CONAVI. El Banco de México dio a conocer que la tasa de interés interbancaria de equilibrio a 28 días, la que se utiliza para fijar el costo de créditos hipotecarios, tarjetas y préstamos bancarios, se ubica en 6.75%, mientras que la tasa de fondeo a un día opera en 6.50%. Héctor Díaz Polanco renunció a la dirigencia de Morena en la Ciudad de México a mes y medio del inicio del proceso electoral, argumentando que es un momento oportuno para separarse del cargo. Y el juez federal Brian Cogan encabeza en la Corte de Brooklyn la audiencia para dictar sentencia definitiva a Ismael El Mayo Zambada. Se perfila que enfrentará cadena perpetua. Mariano, regresamos contigo.
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8: Son las 8:57. 8:57.
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2: Las 9 de la mañana con un minuto. 9-1.

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1: 9 de la mañana con 20 minutos. 9:20.
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1: Son las 9:37. Es la hora joya. 9:37.

una maestra recién egresada de nombre Laura. Fue a enseñar a una reservación de indios navajos. Todos los días pedía a 5 de los estudiantes navajos pasar al pizarrón y completar un simple problema de matemáticas de la tarea que habían hecho en casa. Se quedaban ahí, silenciosos, sin demostrar deseo alguno de completar el ejercicio. Laura no sabía qué pasaba. Nada de lo que había estudiado en su carrera educativa le ayudaba, y nunca antes había visto algo similar en sus días de estudiante para maestra allá en Phoenix. ¿En qué me equivoqué? ¿Tal vez elegí a 5 estudiantes que no sabían resolver el problema? ¿Qué hice mal? Laura dudaba. No puede ser eso. Finalmente preguntó a los alumnos que en dónde estaba el error, y en su respuesta recibió una sorprendente lección de los jóvenes alumnos indios sobre la imagen y el sentido de la valía personal. Al parecer, los estudiantes respetaban la individualidad de los demás y sabían que no todos eran capaces de resolver los problemas. A su corta edad, ya comprendían lo insensato de plantear la situación en el salón de clases en términos de ganador-perdedor. Consideraban que nadie saldría ganador si alguno de los estudiantes era desenmascarado o era avergonzado en el pizarrón al frente de todos los demás. Así que se rehusaban a competir entre sí en público. Una vez que comprendió, Laura cambió el sistema de tal modo que pudo verificar el problema de matemáticas de cada niño de manera individual y no a expensas de alguno de ellos frente a sus compañeros. Todos querían aprender. Todos querían ascender. Pero ninguno quería hacerlo a expensas de otro.

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3: Mariano, vamos con la información. El titular de la SEP, Mario Delgado, aclaró que el debate sobre el uso de la inteligencia artificial no busca regresar el reloj, sino generar entornos más sanos y discutir regulaciones para proteger el bienestar de los estudiantes. La presidenta Claudia Sheinbaum reiteró que acudió a la final de la justa mundialista por invitación de su homólogo estadounidense Donald Trump y decidió aceptar porque lo cortés no quita lo valiente. En el mundo, Andy Burman asumió este lunes como nuevo primer ministro del Reino Unido tras recibir el encargo del rey Carlos III. En su primer discurso se comprometió a estabilizar la economía británica y aplicar medidas urgentes contra el alza de precios. Y de nuestro almanaque, de acuerdo con el INEGI, en mayo de 2026, el sistema de transporte urbano de la zona metropolitana del Valle de México cubrió una distancia de 31.6 millones de kilómetros. Esto equivale a 789 vueltas completas a la Tierra, siguiendo la línea del Ecuador. Mariano, regresamos contigo.
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0: Gracias por seguir escuchando Hoy con Mariano por Joya 93.7. Tiempo de enlazarnos con Miguel a la Ruta Joya. Adelante, Miguel, buen día.
1: Excelente día, Mariano. Pues aún continuamos en esta misma ubicación, que es Avenida de las Palomas y Faisán Norte. Esto es de la colonia 19 de septiembre, en el municipio de Ecatepec. Como referencia, nos encontramos dentro del estacionamiento de la bodega Aurrera Palomas. Aquí seguimos regalando la calcomanía Joya 93.7 para que ustedes puedan participar con nosotros en todas las dinámicas que tenemos aquí en la Ruta Joya. Recuerden venir por la suya a Avenida de las Palomas y Faisán Norte, en la colonia 19 de septiembre, en el municipio de Ecatepec, afuerita del estacionamiento de la bodega Aurrera Palomas. Aquí los esperamos hasta las 10:30 de la mañana. Gracias, Mariano.
0: Qué bonito escucharlo. Estamos esperándolos con los brazos abiertos por la Ruta Joya. Recuerda, si te preguntan qué estación de radio escuchas, di la verdad, di que escuchas Joya 93.7.
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0: La doctora Barbara Fredrickson ha demostrado que la negatividad promueve el deterioro celular, así como la positividad promueve su crecimiento. En un nivel biológico básico, la positividad nos da vida, nos da calidad de vida. Soy Mariano Osorio. Piensa positivo.

0: las 10:06. Son las 10:06.
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0: Son las 10 de la mañana con 10 minutos. Las 10:10.
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0: 10 de la mañana con 14 minutos. 10:14.
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0: 10 de la mañana con 22 minutos. 10:22.
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0: 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Alguien a quien conoces. Capítulo 67. Un agente se asoma a la oficina del inspector Webb y al verlo concentrado leyendo un informe, dice: esta mañana les hemos tomado las huellas a los Sharp y a los Newell y ha aparecido algo muy interesante, señor. Webb mira el informe. ¿Qué demonios hacía el hijo de Paul Sharp en casa de Amanda Pierce? Sentada en su cama, Olivia se mira en el espejo de cuerpo completo del vestidor. Está muy pálida. Los inspectores la han llamado para volver a verla. También le han pedido que lleve a su hijo Raleigh. Raleigh está en su habitación, pues no ha ido a la escuela. Glenda se ha quedado con los dos, para mostrar a todo el mundo que está de su parte. Olivia se siente mejor con Glenda en casa. Recuerda que no hace mucho la gente se paraba a mirar la casa de Robert Pierce, pensando que había matado a su esposa. Y ahora, en cambio, la gente se para frente a la suya, pensando que Paul es un asesino. Cuando ella y Raleigh llegan a la comisaría, la llevan a una sala de interrogatorios, mientras le piden a Raleigh que aguarde afuera. Los inspectores Webb y Moen la están esperando en aquella sala. Los ha sorprendido en mitad de una acalorada conversación. Ellos están tan absortos que tardan unos segundos en percibir su presencia. Entonces, interrumpen de inmediato su diálogo. «Señora Sharp», dice Webb, «gracias por venir. Para su información, esta entrevista es estrictamente voluntaria. Puede marcharse cuando quiera». La inspectora Moen le lleva un vaso de agua y la mira con empatía. Piensa que los hombres pueden ser unos malditos. Olivia siente la boca seca. Traga saliva. No tiene absolutamente nada que decirles, ni a favor ni en contra. Lo ignora todo. Nada en esta entrevista cambiará las cosas. Solo tiene que aguantar hasta el final. Webb comienza. Los resultados del laboratorio confirman que la sangre que apareció en su cabaña es de Amanda Pierce. La cabeza de Olivia da vueltas sin control cuando oye la noticia. Pero lo cierto es que se lo esperaba. ¿De quién iba a ser si no? El inspector aguarda a que ella responda algo. Yo no sé nada sobre eso. Algo habrá pensado al respecto, la reprende Webb. Creo que alguien debió de matarla en nuestra cabaña. ¿Quién cree que pudo ser? No lo sé. Tras una pausa añade. Su marido probablemente. ¿Y qué hacía el marido de Amanda Pierce en su cabaña? No lo sé, no lo sé. Créame que no lo sé. A Olivia le entran ganas de llorar, pero se resiste. No puede explicar ese asunto. Es incapaz de explicar cualquier cosa. ¿Por qué los inspectores no la dejan en paz? ¿Por qué la torturan así? Es incapaz de ayudarlos. ¿De verdad no se dan cuenta de que ella ya está sufriendo bastante con todo esto? ¿Hay alguna persona desconocida para nosotros que tenga acceso a la cabaña? Pregunta Webb. No. ¿Alguna vez iban allí los Harris? No, nunca. ¿Alguna vez les comentó dónde se encontraba? No. ¿Y alguna otra persona? Tampoco. De acuerdo. Gracias. Nada más por ahora. Nos gustaría hablar con su hijo. Puede quedarse si lo desea. Hacen pasar a Raleigh. Parece ansioso y muy joven. Se sienta al lado de Olivia, que trata de tranquilizarlo con la mirada. Quiere pasarle el brazo alrededor de los hombros y darle un abrazo, pero sospecha que a él no le gustaría. Raleigh, soy el inspector Webb y ella es la inspectora Moen. quisiéramos hacerte algunas preguntas si te parece bien. Raleigh los mira incómodo. Les contesta que sí. Pues bien, Raleigh, resulta que encontramos tus huellas en la casa de los Pierce. ¿Puedes explicarlo? Olivia se queda helada ante este segundo golpe. Su hijo le lanza una mirada de inquietud. Nadie dice nada durante un largo instante. Al final, Raleigh pregunta: ¿Necesito un abogado?
1: No lo sé.
0: ¿Tú qué dices? Responde Webb. Quiero un abogado, dice Raleigh, con la voz entrecortada. Iremos a buscarte uno, responde Webb, levantándose de su silla. Espera aquí. Hasta aquí, Alguien a quien conoces, de Shari Lapine, publicado por Penguin Random House. No te pierdas el siguiente capítulo de esta serie, aquí, en la Radio Inteligente. Soy Mariano Osorio. Por tu atención y compañía, gracias. Hasta entonces.
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0: Son las 10:39. 10:39.
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0: 10:43. Son las 10:43.
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6: Vámonos de inmediato porque la Ruta Joya ya llegó y nos dará muchísimo gusto recibirlos, saludarlos, darles un abrazo, darles la bienvenida. Adelante, Cristian, ¿cómo estás? Buenos días, ¿en dónde te encuentras?
7: Mariano, te saludamos con mucho gusto. Ya estamos ubicados en Avenida Central, esquina con Avenida Jardines de Morelos, Colonia, Colonia Ecatepec, en el municipio de Ecatepec de Morelos. Como referencia, amigos, estamos en el estacionamiento de Chedraui. A las personas que vengan con su distintivo o su calcomanía joya bien pegadita en su auto, les regalamos accesos joya para el cine familiares. Y eso no es todo. Seguimos pegando la calcomanía joya 93.7 que te va a ayudar a participar en la promociones de joya. Solo acércate a la Avenida Central, esquina con Avenida Jardines de Morelos, Colonia, Colonia Ecatepec. Nos encontramos en el estacionamiento de Chedraui en el municipio de Ecatepec de Morelos. Mariano, muchísimas gracias. Que tengas un excelente día.
6: Muchísimas gracias, Cris. Gracias a todo el público de Joya, esta gran familia, la familia Joya 93.7. Soy Mariano Osorio. Regresamos.
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0: Estás escuchando Hoy con Mariano y aquí está Ana Villarreal, nutrióloga. Bienvenida, querida Ana.
1: Hola, saludos a todos, encantada de estar aquí.
0: Campeona del mundo, viene muy contenta.
1: Muy contenta, muy relajada.
0: Quedó campeona del mundo. Por cierto, para que no seamos los campeones del mundo en cuántos kilos estamos ganando, entre eventos deportivos, entre las vacaciones, entre los fines de semana que se volvieron de 4 o 5 días... Es muy importante ir tomando acciones ya desde este momento, Ana.
1: Ahorita, Mariano, porque mañana

0: Entonces ya lo podemos ver en la báscula, ya lo podemos ver en el cuerpo, entonces no, bueno, hay que evitar. Podemos empezar hoy mismo.
1: Por supuesto. ¿Por dónde comenzamos? A ver, ¿cuál sería el plan?
0: Yo que les vengo ahorita a recomendar es cómo vamos a ir pudiendo cortar 500 calorías todos los días. Estas 500 calorías son adicionales a las comidas que tenemos que hacer diario. O sea, no vamos a ir quitando esos extras. Y los extras van a ser en estas comidas que no planeamos y en la forma de preparación de los alimentos. Si vamos tomando atención a cómo elegimos los alimentos y lo que vamos consumiendo, vamos a ir restando del consumo habitual que nos va a generar estos kilos de más.
1: Entonces, ¿cómo empezamos?
0: Vamos a empezar, por ejemplo, solo es un ejemplo para el desayuno. Si, por ejemplo, tomamos una taza de leche con un pan de dulce, que es muy común y que lo he visto en muchos lugares, estamos consumiendo alrededor de 400 calorías. En ese desayuno nada más, ¿eh?, sin considerar ningún extra. Si lo cambiamos por leche descremada y un pan tostado, con una cucharadita de mermelada, ya nos ahorramos alrededor de 200 calorías. Entonces, de las 500 que tenemos que consumir, ya nos ahorramos un poquito más de 200, ¿no?
1: Ya si llegamos al nivel de un triste té y una oblea,
0: pues entonces son menos, estás hablando de 10 calorías alrededor. Pero si, por ejemplo, si vamos a comer un tamal, ¿no?
1: No, y en torta, común, como se las echa aquí.
0: Sí, en torta, como aquí nos están platicando que se las comen. En lugar de comerse un tamal con bolillo, entonces estamos reduciendo alrededor de 200 kilocalorías. Entonces, ahí vamos cortando, sin dejar de comer. ¿Okay? Ahora, vámonos a la comida, que ahí es uno de los puntos más críticos y más sensibles. Si, por ejemplo, una sopita de pasta, que todo nos gusta, y la cambiamos por sopa de verduras, ya nos ahorramos otras 30 calorías. Pero nos vamos al plato principal, la milanesa, Marian, que tanto nos gusta y que hemos platicado.
1: Papas a la francesa.
0: Ahí voy. Si es una milanesa de 200 gramos, tiene 700 calorías, solo la milanesa. Pero si esa misma bistec, esa misma milanesa asada, ¿sí? Nos los comemos
1: sin lo
0: así,
1: empanizado.
0: Sin lo empanizado y lo frito, nos bajamos hasta 480. Entonces estamos ahorrando casi 300 calorías.
1: Solo con el pedazo de carne de 200 gramos.
0: Exacto, que en lugar de empanizado es asado. Son 300 calorías de las 500. Vámonos poniendo en contexto. Ahora, las papitas. Si una bolsita de papas comerciales que tiene alrededor de 80 gramos tiene, agárrate, Marian, 450 calorías. Solo las papas. Y si queremos papita, pero nos las comemos cocida, entonces bajamos hasta 60 calorías.
1: Wow.
0: Fíjate el cambio, ¿eh? Y es el mismo alimento.
1: Casi 400.
0: Pero es el mismo alimento. Nada más es la forma de preparar y la porción. Si una ensalada, en lugar de vinagreta, le ponemos limón, nos bajamos de 70 a 25 calorías. Uh-huh. ¿No? Y si no le ponemos la cremita que tanto nos gusta, pues ya nos ahorramos 45. Y si de 5 tortillas te comes 2... nos bajamos 200 calorías. Entonces, en resumidas cuentas, estamos ahorrando más de 800 calorías en una comida con solo estos pequeños cambios de selección correcta en forma de preparación y en porciones.
1: Y ni siquiera voy a preguntar por el postre porque ya va a sonar a pecado mortal. Entonces, si te sigues de ahí de la comida a la cena, pues vuelve exactamente a hacer lo mismo.
0: Exacto. Y en el snack, pongamos un cafecito, ¿no? Un cafecito acompañado con las galletitas estas de sándwich de chocolate. La pura galleta tiene 400 calorías, las galletas. Uh-huh. O los panquecitos, estos panquecitos de vainilla que he visto por ahí. 6 piezas tienen casi 200 calorías. Entonces, si las sustituimos por una manzana que tiene 50, un plátano que tiene alrededor de 80 y una pera que tiene 100, pues entonces la diferencia entre la selección de alimentos hace un gran cambio.
1: Absolutamente. Hay poco que agregar, tenemos mucha claridad en cómo deberíamos de ir manejando de ahora en adelante entre eventos mundiales, entre vacaciones, entre fines de semana que se vuelven súper largos de pura comedera. Estos detalles que sí importan e impactan mucho, sin haber mencionado el postre, sin haber mencionado el refresco. Yo he fallado mucho con el refresco en... Le voy a echar la culpa a los balones, a los goles y a lo que me digas.
0: A todo lo demás, sí.
1: El agua natural, nuevamente.
0: 3 vasitos de refresco son 500 calorías. Entonces, si le vamos sumando...
1: Aparte, usa el diminutivo de forma ofensiva, no dice vasitos. ¿Qué vasitos? Si son de este tamaño.
0: Sí, de 240 mililitros aproximadamente. Por eso pongo, porque ya he visto los de a litro.
1: Por supuesto. Bueno, mil gracias. Una gran recomendación. reglas claras para no llegar pues tan mal, o empezar a corregir, porque lo podemos corregir.
0: Siempre empecemos hoy, claro, y además forma de preparación, porciones, y elijamos correctamente estas opciones, porque a la larga vamos a tener que tomar acciones mucho más drásticas.
1: Ana Villarreal es nutrióloga. Regresamos con más.
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1: Las 11 con 16, exactamente las 11:16, a través de Joya 93.7.
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1: 11:21. Continuamos. 11:21.
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1: Pisando fuerte es la canción con la que dio inicio a la historia musical llena de éxitos de Alejandro Sanz, quien tenía tan solo 22 años. El tema llegó al primer lugar de las listas en España, manteniéndose más de 8 semanas consecutivas. Alejandro Sanz, con su tour, ¿Y ahora qué? El 10 de octubre en el estadio GNP Seguros.
2: Ya ves.

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3: Ahora son las 12.19, exactamente las 12.19.
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6: Hasta aquí llegamos por hoy. Gracias por hacer posible este programa con tu cariño, con tu confianza, que es todo para mí. Quédense con Dios, quédense con optimismo, con la certeza de que mañana todavía va a ser mejor. Los quiero mucho, soy Mariano Osorio, hasta mañana. Los dejo con la doctora Chayo.
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11: Muy buenas tardes, ¿cómo están? Soy Chayo Busquets, esto es Chayo Contigo y estamos iniciando semana, esperando que hayan pasado un muy buen fin y nosotros, como siempre, con música. Yo vuelvo.

Pues ya regresamos a días normales. Terminamos ya todos los partidos de fútbol. Y fíjense que una de las situaciones que es importante y que se genera, y es importante comentarlo, es que para quienes estuvimos sumidos a fondo en todo el seguimiento de los partidos, de cómo iban, de qué pasaba, de los jugadores y de todo este tema, está demostrado que siempre que hay un episodio mundial como el que acabamos de vivir, como son los Juegos Olímpicos, como es cualquier competencia que lleva toda una secuencia, que mantiene a las personas, y entre más personas se mantengan unidas por un evento, siempre se da una situación importante que está estudiada, que le da sentido temporalmente a las personas para ir haciendo un seguimiento, y da un sentido, si bien es exagerado decir un sentido de vida, sí da un sentido de seguimiento al día a día. Y, por lo tanto, cuando eso termina, hay un cierto una cierta sensación de vacío. ¿Y ahora qué? Y esto está dado por las emociones, el estar pendiente de algo, el estar conectados entre todos, el tener un tema de conversación en conjunto que facilitó y favoreció la conversación, la conexión con otros, el estar pendientes y tener un propósito por el cual estás dando seguimiento a las noticias, a los comentarios, al tener una razón para preguntar y para facilitar las conversaciones con otras personas con las que en otro momento a lo mejor no te ibas o no tenías con quién conversar, facilitaba las conversaciones con personas o con extraños. Y esta sensación de ya se acabó puede generar mucho en las diferentes personas. Insisto, no es trascendental, pero en quienes estuvimos involucrados, una cierta sensación de desazón. Es completamente normal, se va a pasar con muy pocos días, pero sí le da a las personas una sensación de comunicación. Y por lo tanto, puede generar esto que estoy comentando y que ayudó durante los días a poder ir dando un sentido de pertenencia. Y los sentidos de pertenencia siempre dan lugar a una sensación placentera de gusto y de emoción. Los seres humanos, comprobamos una vez más, estamos hechos para socializar. Regresamos.

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2: 1:22.
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2: Estamos de vacaciones y hay que tener mucho cuidado, mucho, con los pequeñitos. Porque o recibimos visitas, perdón, o los llevamos de visita, cambiamos la forma en la que duermen, se quedan en contacto con otros adultos y puede haber abuso sexual. Ay, perdónenme. Y recuerden que suelen ser personas conocidas, familiares. Y a veces los niños no siempre cuentan el abuso de forma inmediata. Y muchas personas dicen, si fuera verdad, me lo habría dicho enseguida. Y es una de las creencias más comunes y una de las más equivocadas. La mayoría de los niños, niñas y adolescentes no revelan el abuso de inmediato. Algunos tardan meses, años y otros, muchos, nunca lo cuentan. Especialmente cuando son pequeños. Pueden pensar que fue un juego, porque se los dice quien abusa de ellos, que era algo normal, no entienden qué pasó, o porque ellos o ellas hicieron algo malo. Y temen que nadie les crea, que sean castigados, que se enojen con ellos, que alguien resulte lastimado, o que quien los agredió cumpla sus amenazas. Y esto es algo digno de cuidado. Porque como lo hemos dicho muchísimas veces, el abuso es cometido por un familiar, un conocido, una persona de confianza, y eso puede generar mucha confusión y conflicto emocional. Así es que hay que tener cuidado de quién está cerca de nuestros hijos. Regreso con más de esto.

Fíjense que este tema del abuso a menores es muy complicado y requiere muchísimo de nuestra atención. Como les decía en el segmento anterior, por mucho que nos cueste creerlo, puede pasar en tu casa. Uno siempre lo oye y piensa, ay, en mi casa no, ¿no? Pasa en la casa de los demás. Pero los porcentajes son tan altos que tenemos que considerar y poner atención en nuestros hijos, porque después de una experiencia traumática, el cerebro puede responder de distintas maneras. Algunos niños bloquean los recuerdos, otros recuerdan fragmentos, otros van a ir hablando poco a poco, y eso no significa que estén mintiendo. A los niños no les da la fantasía para poder inventar algo así. Y no lo van a decir tan claro como nosotros quisiéramos. Me pasó esto. Pueden expresarlo mediante cambios de conducta, pesadillas, aislarse, miedo o enojo, bajo rendimiento escolar, dolores físicos. Ojo, que pasan de repente. Las cosas fluyen muy bien y de pronto estamos en esto. ¿Qué debemos hacer si un niño, una niña, un adolescente intenta contarte algo o empieza poco a poquito? Créele. Créele, siempre créele. Escúchalo con calma. No empieces a presionarle con preguntas. ¿Pero cómo? Pero a ver, dime, ¿pero cómo pasó? ¿Pero quién fue? Y siempre agradécele. Gracias por contarme. Siempre que quieras hablar de esto, aquí estoy para ti. Y sin duda alguna, busca ayuda profesional porque tú no vas a estar capacitado, capacitada para poder hacer por tu hijo, por este niño o niña, las cosas porque tiene que haber una capacitación para esto. Lo que más necesita un niño cuando habla no es que lo investigues. Necesita sentir que hay un adulto que lo escucha, que le va a creer y que lo protege. Piensa que él o la protagonista no eres tú. No, no puede ser, pero qué barbaridad, pero no me digas eso, pero qué voy a hacer con esto que me estás diciendo, pero pobre de mí, pero cómo lo voy a manejar. No. Tú no eres a quien le está pasando esto, tú no eres a quien le sucedió esto. Es ese pequeño al que le pasó y finalmente te lo está diciendo. 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
10: Ahora que están de vacaciones los niños, fíjense que muchísimos docentes coinciden en que lo más difícil de ser docente no son los alumnos, sino los papás, porque interfieren muchísimo en la educación. Y lo que más suelen hacer los papás es justificar las conductas de los niños. Y creo que ahí hay una situación que constantemente se da. Y es porque hay una confusión. La idea de pensar que por ser comprensible y razonable el comportamiento de un niño, es decir, que tiene una explicación lógica, entonces habría que justificarla. Y claro que todo comportamiento de un niño tiene una justificación. Si le pregunto a un niño, la inmensa mayoría de las veces voy a entender por qué actuó como actuó. Va a ser lógica su actuación. Y es que los niños no están mal de la cabeza. El tema es que, aunque haya una explicación lógica para su comportamiento, no quiere decir que lo que decidieron hacer sea correcto. Hay comportamientos permitidos o más óptimos para poder llevar a cabo una acción. Pero muchas veces por la impulsividad llevan a cabo la incorrecta. Es decir, si otro niño lo está molestando, la acción impulsiva va a ser pegarle o vengarse de él haciéndole algo inapropiado. ¿Tiene lógica por qué actuaron como actuaron? Sí. ¿Es la correcta? ¿Es la forma correcta de hacerlo? No. Entonces, claro que yo puedo entender si un niño me dice por qué hizo lo que hizo, pero eso no quiere decir que es la manera en la que yo considero que debe de actuar. actuar cuando alguien lo trata de una manera que no le gusta, porque entonces caeríamos en el ojo por ojo. Y lo que queremos es una sociedad civilizada. Así es que claro que cuando lo que opta por hacer es inapropiado, lo tengo que corregir. Y la corrección es una consecuencia que no le va a gustar. Por lo tanto, cuando el maestro hace eso y le llega al padre de familia, el padre de familia va a venir a justificar a su hijo de por qué hizo lo que hizo. Pero lo que como padres de familia tendríamos que entender es que el maestro tiene que llevar a cabo una corrección y por lo tanto una consecuencia inapropiada, que le va a parecer inapropiada al padre de familia, para que el niño entienda que la próxima vez que le pase eso tiene que actuar de la forma correcta. Es decir, tiene que contener su impulso y decidir de otra manera para que aprenda las formas correctas de actuar. Así es que como papás tenemos que reconocerle al maestro la autoridad que tiene para sancionar a nuestro hijo, porque nos está ayudando en la educación. Volvemos.

fíjense que hay cosas muy simples en la educación que son cuestión de hacerlas. Es decir, cuando tu hijo está viendo la tele y le dices es hora de apagarla y no la apaga, apágala tú. Ponte enfrente de él y apágala. Cuando tu hijo está haciendo algo y le dices, dame eso, ya es hora de hacer otra cosa y no te lo da, párate junto a él y quítaselo. No hay que hacerlo ni a la fuerza, ni gritando, ni después de 20 veces que se lo dijiste. Simplemente tienes que mostrarle en ese momento que cuando tú le dices algo, tiene que pasar. Es mucho más fácil que tú muestres tranquilidad, calma y simplemente lo ejecutes, a que lo repitas el número de veces que quieras, lo acabes haciendo a gritos, lo acabes jaloneando. Simple y sencillamente, es hora de apagar la tele. No se levanta, no tomas el control y la apagas. Ya suelta eso. No lo suelta, te acercas, se lo tomas de las manos y se lo quitas. Hay cosas que directamente están bajo tu control. Ejércelas en el momento, con toda tranquilidad, con toda calma, para que le vaya quedando claro que cuando dices algo, sucede. Soy Chayo Busquets y esto es Chayo Contigo.

0: Bien, pues que tengan una linda tarde. Quienes estén de vacaciones, pues que la estén pasando muy bien, muy a gusto. Y pues coman rico. Yo soy Chayo Busquets. Esto fue Chayo Contigo. Nos escuchamos mañana aquí en punto de la 1 de la tarde con más. Hasta mañana.
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6: Amigos de Joya, vamos con la información. La Comisión Europea acusó formalmente a 10 empresas y 3 asociaciones del sector de la construcción de coordinarse para aumentar los precios de aditivos químicos para cemento, hormigón y mortero en España, Francia y Alemania. Entre los implicados están empresas como Cemex y Sika. La Profeco puso en marcha el operativo vacacional de verano 2026, que estará vigente hasta el 31 de agosto. El operativo contempla 33 módulos de atención distribuidos en 16 aeropuertos y 17 centrales de autobuses del país. Protección Civil del Estado de México abrió los últimos lugares para el 26º taller de verano gratuito, La Protección Civil en las Niñas y los Niños, dirigido a menores de 6 a 12 años. El curso se impartirá en 6 municipios, entre ellos Nezahualcóyotl y Teotihuacán. Si usted está interesado, acuda a registrarse a las sedes de Protección Civil correspondientes. Y en el mundo, la selección de España arribó a Madrid tras coronarse campeona de la justa mundialista, donde miles de aficionados se congregaron en las calles de la capital española para recibirlos y celebrar al plantel tras su histórica victoria. Amigos de Joya, regresamos con más.
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2: 2:53 PM, la radio inteligente.
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4: ¿Cómo están? ¡Feliz lunes! ¡Qué gusto acompañarles en Joya, la radio inteligente! Y bueno, pues ahora sí, yo ya veo en redes el bajón después de no tener ya ni un solo partido, después de haber tenido estos días tan futboleros, con mucho fútbol, con mucha información deportiva. Ahora lo que vienen son las vacaciones. Las vacaciones, la ciudad un poco más tranquila, con alguna que otra lluvia, pero ahorita un calorón, la verdad. No me dejarán mentir, hace calor en la Ciudad de México y pues les agradezco muchísimo el que me permitan acompañarles esta tarde en Joya, la radio inteligente. ¿Pueden creerlo? Ya 20 de julio. O sea, ¿en qué momento se nos fue este mes? ¿Quién sabe? Y al ser vacaciones, pues se nos irá más rápido el tiempo, así es que hay que aprovecharlo, hay que disfrutarlo, acompañarse con buena música. Hay 26 grados de temperatura, hay un 40% de probabilidades de lluvias para el día de hoy y de ser que si haya lluvia hoy, será a partir de las 6 de la tarde. Mientras tanto, tendremos un cielo nublado esta tarde con un poco de calor, 26 grados de temperatura, es la temperatura máxima que tenemos en este momento en la Ciudad de México y será la máxima del día. Oscar Pop en los controles, Luisito Aguilar también nos acompaña en la producción. Yo soy Fer Quintana, agradezco mucho tu compañía y te invito a que estés con nosotros en esta tarde.

0: Así es, aquí estamos contigo y estas grandes canciones. Escuchamos a Mar Solís, la canción se llama Fuiste Tú. También a Grupo Frontera con Alejandro Fernández, Cada Vez Me Gusta Más. Estás en Joya, la radio inteligente, y esta tarde cada vez te va a estar gustando más, porque quiero decirte que voy a tener invitaciones para que disfrutes del tour Ahora o Nunca de María José. Así es que si ustedes quieren ganar sus accesos, súper pendientes esta tarde, porque vamos a consentirles con estas invitaciones para María José en concierto durante esta tarde. No se despeguen de Joya 93.7, porque esa es la manera que pueden tener sus accesos y disfrutar. Bueno, vámonos a una pausa. 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
0: 3 de la tarde con 20 minutos. 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
0: Aquí te acompañamos en Joya, la radio inteligente. Muy buen provecho para todos aquellos que están comiendo. Y les traigo un datazo. ¿Ustedes sabían que el sabor que percibimos al comer es en realidad una combinación de gusto, olfato, textura, temperatura y hasta sonido? O sea, el sabor como tal tiene todos esos componentes que nuestro cerebro lo mezcla. Estudios han demostrado que las papas saben mucho mejor cuando las escuchamos crujir. O sea, ese crunch en la comida, nuestro cerebro registra ese ruido y lo asocia con algo muy rico. Comer con música suave, de hecho, cambia la dulzura o incluso la acidez de los alimentos. Y es lo que les compartía. El cerebro está mezclando toda esta información: olfato, textura, temperatura, sonido, obvio, el gusto, y crea lo que llamamos sabor. Así es que, en realidad, comer es una experiencia multisensorial completa. Buen provecho si están comiendo, y la próxima vez que vayan a comer algo rico con su familia, bueno, ahora saben por qué esta mezcla de olores, pero la música, pero la textura, pero el sonido que puede llegar a ser la comida al masticarla o al morderla, sí crea el sabor. Estás en Joya, la radio inteligente. Nos vamos con más música y llega esto de Camila, la canción Aléjate de mí. Pero yo no se los digo, al contrario, yo los invito a que se queden cerca.

0: Así ha de haber dicho Messi, todo está tan gris el día de ayer, porque pues ya como literal todo el mundo sabe, España ha sido la campeona del mundo. Y obviamente pues entre celebraciones, entre que obviamente pues la tristeza, ¿no?, de todos los argentinos que pues vieron a su selección quedar en segundo lugar, yo diría que decir que perdieron es pues injusto, porque sí jugaron, sí llegaron a la final, pero digamos que Argentina quedó en segundo lugar. Suena más bonito decir eso a perder. Argentina quedó en segundo lugar y España se corona como el mejor de esta gran justa deportiva. Y bueno, obviamente pues les entrevistaban a los futbolistas, desde Ferran, que fue el que metió el gol de España, y que literal él dijo: yo estoy muy emocionado, porque le preguntaban ¿en qué piensas en este preciso instante? ¿En qué piensas? Y él, muy lindo, dijo: yo pienso en todos los millones de españoles que están ahorita conmigo, que sí es duro pues ganar algo de esa magnitud y estar tan lejos o a tantas horas de tu gente, pero saber que lo vivieron. Y le agradeció a Dios, y también el entrenador, el director técnico de la selección española, dijo: yo estoy muy orgulloso del equipo que formamos, porque la verdad es que sí se vio perfecto, que fueron un súper equipazo, y bueno, pues ganaron, ¿no? Ante esto, pues la estrella de la selección de Argentina, Messi, pues evitó dar entrevistas después del partido, ya que había permanecido pues en silencio. Se le vio muy conmovido por no haber ganado esta final. Pero a casi 24 horas después de eso, Messi compartió una publicación en redes sociales en la cual dejó que el manifiesto de que el resultado le sigue doliendo, pero que a la vez se siente orgulloso del grupo que jugó una segunda final consecutiva. Literal y textual, lo que dijo fue lo siguiente: el dolor es muy grande y va a costar que cierre esta herida, pero también me quedo con todo lo bueno, con los partidos que dimos de vuelta, dejando todo, y que quedarán para siempre en la memoria, con el apoyo de un país entero que, junto con el trabajo y el esfuerzo de este grupo, nos llevó a volver a estar una vez más entre los mejores del mundo. Hoy cuesta valorar lo que hicimos, pero este grupo llegó a dos finales consecutivas en la Copa del Mundo. Muchas gracias de corazón por cada saludo y por cada mensaje. Una vez más logramos unirnos como país y estar todos juntos compartiendo el inmenso orgullo de ser argentinos. También quiero felicitar a España por el campeonato. Fue lo que compartió Messi a través de redes sociales, y fue lo que dijo esta primera declaración, que obviamente pues esperaba, había mucha espera de este mensaje, y ya lo dio a conocer el día de hoy Messi, que dice que tiene un dolor muy grande tras perder la final contra España, y es muy entendible, se le vio muy conmovido. Y bueno, la verdad es que si los dos llegaron ahí, o sea, España y Argentina llegaron a ese punto, es porque lo hicieron muy bien, pero tenía que haber un ganador, un primer lugar y un segundo lugar, y fue Argentina y España. Los dos ganaron de diferente forma. 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
4: Fer, vamos con la información. La Secretaría de Hacienda informó que mejoró las condiciones de la deuda pública de México. Explicó que emitió un nuevo tipo de bono ligado a la inflación, UDIbonos, que vencerá en abril de 2037, recolectando 6.763 millones de pesos de los inversionistas, a quienes pagará un rendimiento del 4.60%. La Secretaría Anticorrupción inhabilitó y multó a la empresa Bernabéu México. Le impuso una sanción de más de 2 millones de pesos y la inhabilitación por 16 meses y 24 días para celebrar contratos públicos. Y ante el periodo vacacional, la Secretaría de Seguridad de la Ciudad de México advirtió sobre el método de estafa denominado La Patrona. Señaló que los delincuentes realizan llamadas o envían mensajes suplantando la identidad de familiares o jefes para inventar una emergencia y presionar a las víctimas para que entreguen dinero u objetos de valor. Y en el mundo, el Papa León XIV realizó una visita privada a la comunidad monástica y a la abadía de Monte Cassino, donde se detuvo a orar ante la tumba de San Benito, encomendándole su súplica por la paz mundial. Fer, regresamos contigo.
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22: Así es, aquí estamos contigo en Joya, la radio inteligente. Y bueno, pues estamos disfrutando de más música. Ahora llega esta canción de Alex Fernández. Es una canción que me gusta mucho. Habla de una persona que sigue ahí en lo más profundo de tu corazón, pero que lo suyo fue un fracaso. Pero que no fue en vano. Mucho tiempo se perdió, pero ya no va a seguir mintiendo. Es una canción que tiene una letra muy interesante.

0: Escúchala aquí en Joya la Radio Inteligente. 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Tú sigues aquí. 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

0: Aquí están tus accesos. Lo prometido es deuda. Cuando empecé yo esta tarde, yo les dije que los quería consentir para que vayan al tour Ahora o Nunca que está haciendo María José. Trae dos fechas, 6 y 7 de agosto. Ya no falta mucho, ya no falta mucho. En agosto estará con estas dos fechas María José en el Auditorio Nacional y así, bueno, pues expande una serie de shows que ha dado luego de registrar una alta demanda de boletos. Esta serie de conciertos marcan, sin duda alguna, el regreso de María José a este formato que consolidó con su lanzamiento de un EP titulado Ahora o Nunca, con canciones como Si no es ahora, no es nunca. Algunas colaboraciones, entre ellas Mi Rey, Mi Santo, esta es a dueto con Ana Bárbara, y por supuesto que también va a integrar en esta lista de canciones como covers inéditos, La Gata Bajo la Lluvia, Qué Ganas de No Verte Nunca Más y Él Me Mintió. María José se ha posicionado como un referente del pop en México, primero como integrante de Kabá y después con una carrera como solista que incluye éxitos como el que estamos escuchando, La Ocasión para Amarnos, Prefiero Ser Su Amante, No Soy Una Señora. Los boletos los puedes tener en taquillas del Auditorio Nacional y en ticketmaster.com.mx y también escuchando Joya, la radio inteligente. Aquí están tus accesos. ¿Quieres ir? Facilísimo. Toma tu teléfono y comunícate a cabina 55 10 840 937. 55 10 840 937. Comunícate con nosotros para que puedas disfrutar de María José, la Josa, con su tour Ahora Nunca en el Auditorio Nacional. Al regresar de la pausa, saludo a los ganadores.
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0: Herida de honor. Aquí están tus accesos. ¿Quién quiere ir a disfrutar de María José en concierto? ¿Quién levanta el teléfono y se comunica a cabina? Bueno...
33: Hola, Fer.
0: Hola, ella misma. ¿Yo con quién tengo el gusto?
33: Igual, con tu tocaya Mafer.
0: Mafer, ¿cómo estás, querida?
33: Muy bien. Aquí con la lluvia todo lo que da, pero emocionadas por esta oportunidad que nos están dando.
0: Oye, no me digas, ¿en dónde estás?
33: En el Nezahualcóyotl, pero está cayendo como si no hubiera mañana.
0: Mira nada más, qué cosas de la vida. Aquí hay sol, estamos en la zona poniente. ¿Cómo son las cosas? Sí estoy viendo,
33: sí,
0: por ejemplo, ahorita que...
33: de primavera, pero acá no.
0: ¿Qué onda con el clima, caray? Estamos divididos. También estoy viendo que en Iztapalapa están severos encharcamientos justo por la lluvia. Bueno, pues, ¿qué te digo, querida tocaya? Sí, espero que se te haga leve la lluvia. ¿Estás en el trabajo? ¿Estás en casa?
33: Estoy en el trabajo, ya afortunadamente a unos minutos de salir, pero pues no sé si eso es bueno o es malo con el tormentón de aquí afuera.
0: Ay, oye, ¿y no tienes un cafecito cerca, algún lugarcito en el que puedas irte? Obviamente para salir de la chamba y para cambiar el aire.
33: Sí, para cambiar de ánimo. Sí, afortunadamente hay cerquita muchas cafeterías, entonces yo creo que sí es buena opción. Gracias por la sugerencia, Fer.
0: Yo la aplicaba. Yo diría, bueno, me voy a consentir aplicando la lluvia, un chocolatito.
33: Un cafecito, reflexión.
0: Un tecito. Para arrancar bien el lunes, sabemos que el lunes de pronto cuesta trabajo arrancar y bueno, pues apapáchate, querida. En lo que baja la lluvia, te consientes.
33: Me gusta la idea, lo haré totalmente.
0: Y además, pues aquí en Joya te vamos a consentir con estos accesos para la Josa. Oye, platícame por qué quieres ir, cuál es tu canción favorita, con quién quieres ir acompañada.
33: Pues me gustaría ir mucho con mi hermana, espero que pueda, pero si no, pues también mi mamá, no sé, ahí alguna de las dos, a las tres nos encanta, entonces pues ahí tendríamos que echarnos un volado para ver cómo le podríamos hacer, pero nos gusta mucho, evidentemente, la etapa cuando le canta todas las de despecho de señoras, pero al final también me gusta mucho la de Él Era Perfecto, pues es como que la canción que más me gusta de ella.
0: Seguro la va a cantar, trae un gran repertorio y un super show, es La Josa con su tour Ahora o Nunca. Y bueno, si te pregunto qué estación de radio escuchas, ¿qué contestas?
33: Joya 93.7, Fer, la radio inteligente.
0: ¡Respuesta correcta! ¡Muchísimas felicidades!
33: Muchísimas gracias, Fer.
0: A ti, tienes ya tus accesos, te mando un abrazo, consiéntete ya unos minutos de salir de la chamba, pero bueno, ojalá baje la lluvia y puedas irte a casa, y si no, ya tienes el plan B.
33: Exacto, muchas gracias, Fer, te deseo linda tarde y muchas felicidades por tu programa.
0: Muchas gracias, Tocaya, por favor no me cuelgues, nos tenemos que poner de acuerdo. Hola. Bueno, ¿hay alguien en casa?
1: ¿Hola?
0: Hola, ¿quién habla?
1: Habla Alma, a tus órdenes.
0: ¿Cómo estás, Alma?
1: Bien, gracias, bien.
0: ¿Tú aquí, por dónde, en qué zona te encuentras?
1: Yo estoy en Coacalco, Estado de México.
0: ¿Y llueve en Coacalco?
1: Está lloviendo muy fuerte, sí.
0: Ay, ¿y tú estás en casa o en la oficina?
1: Yo estoy descansando.
0: Ay,
1: estoy
0: qué bueno. Casa. Así, miras, así sí se disfruta la lluvia.
1: Sí, la verdad es que sí.
0: Ya en casita, y bueno, pues espero que además de disfrutar la lluvia esta tarde, puedas disfrutar de este concierto de María José, porque es Ahora o Nunca, Alma.
1: Sí, qué buena onda, muchas gracias, eso espero.
0: ¿Con quién quisieras ir?
1: Yo creo que con mi hermana.
0: Ok, me encanta la idea, Alma. Si te pregunto qué estación de radio escuchas, ¿qué contestas?
1: Joya 93.7, la radio inteligente.
0: Eso, correcto, Alma. Muchas felicidades.
1: Muchas gracias.
0: Tienes tus accesos.
1: Qué buena onda, gracias. Sí.
0: A ti, disfrútalo mucho y por favor no me vayas a colgar, que nos tenemos que poner de acuerdo. Son las 4:31. Hay más música y llega ahora esta canción de Reilly Barba, Amor del Bueno, que la disfruten.
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0: Escuchamos esta canción de Manuel que se llama Sentirme Vivo, y por mi cabeza cuando la escuchaba y decía, veía yo un poco la escena que tenemos atrás de Tormentón, decía, ay, qué padre, como que pensé en esos momentos de película donde está la lluvia y entonces la persona está feliz y va corriendo dando vueltas bajo la lluvia, como que en mi escena pasó eso y les quería transmitir lo que me hizo pensar esta canción de Emmanuel en este momento, Sentirme Vivo. Y también me hizo pensar que cómo, dependiendo las circunstancias en la vida en la que nos encontremos, es la forma en la que recibimos todo. Un cumplido, alguna canción, algo que leemos. No sé si a ustedes les ha pasado que leen un libro cuando tenían 20 años y lo vuelven a leer 10 años después y encuentran... Es el mismo texto, pero encuentran significados completamente diferentes, y siento que a veces eso pasa con las canciones. De pronto cuando las escuchas, te traen a tu mente alguna imagen y las puedes volver a escuchar al otro día o en 2 días, y depende de tu estado de ánimo es cómo recibimos las cosas, y eso siempre es bien importante saberlo, sentirlo. Y bueno, pues somos seres humanos, cambiamos, es nuestra naturaleza, y también cambiamos la forma en la que sentimos y recibimos las canciones. Bueno, hablando de lluvia, yo estaba muy feliz también hace ratito, les estaba diciendo, no, le decía a mi tocaya que ganó boletos, no hombre, acá un solezazo, 3 doritos después, ya está la tormenta, pero... Estoy viendo perfecto cómo viene la tormenta hacia nosotros. Hay un espacio de luz, hay un espacio de oscuridad. Está la imagen clara, pero lo que sí es cierto es que llovió muy fuerte en Iztapalapa. De hecho, ya hay una alerta naranja por parte de Protección Civil que activó esta presencia de lluvia fuerte, viento con rachas fuertes y posible caída de granizo para Iztapalapa. Está cerrada la circulación en Calzada Ignacio Zaragoza, a la altura de Cayetano Andrade, al oriente, por este encharcamiento. Presencia de lluvia en la autopista Urbana Sur. Manejen con mucha precaución, por favor. Hay manifestantes que están en el cierre de la circulación de Bucareli, pasando Atenas, y también ya con presencia de lluvia en la zona, debido a la lluvia en distintos puntos. También el metro ya implementa esta marcha de seguridad. Lluvia en la zona centro, lluvia en la zona oriente, se registra también lluvia fuerte en la zona poniente de la Ciudad de México, y bueno, pues este encharcamiento que está bastante importante y está afectando ya la circulación en Calzada Ignacio Zaragoza. Manejen con mucha precaución, acompáñense de la radio inteligente en 10 minutos, las 5 de la tarde.
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0: 4:51 p.m. Un gusto estar contigo.
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0: Amigos de Joya, la radio inteligente, qué gusto saludarles en esta tarde. Y yo sé que les gusta el chisme y aquí les traigo un chisme bastante importante que tiene que ver con fuertes declaraciones. ¿De quién? Seguramente van a reconocer esta voz. Ahorita les platico el chisme completo, pero escuchen esto que me emociona mucho.
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0: Y pues sí, esto es Fuertes Declaraciones, el nuevo disco de Lucero que se estrena el 30 de julio, ya 10 días del estreno de este álbum. Y hoy por la mañana tuve el enorme privilegio y la enorme fortuna de poder encontrarme con Lucero, que pude platicar con ella un momentito y escuché junto con ella unas canciones de su nuevo disco. Está cumpliendo 46 años de carrera y lo está haciendo con este discazo. Lo que yo escuché, no les quiero spoilear, solamente les quiero dejar ahí unos datitos de intriga para que el 30 de julio vayan a escuchar este discazo que presenta Lucero. Es un disco que, justo como lo dijo ella en este video que tiene arriba en sus redes sociales, promocionando que el 30 de julio sale su disco que se llama Fuertes Declaraciones. Es un disco de regional mexicano, pero es un regional elegante. Lucero se atrevió con las letras, es lo que les puedo yo decir. Se atrevió a nuevas letras. Son canciones inéditas y algunos covers. Dentro de los covers está una canción de Joan Sebastián que se llama Me Gustas. Esa canción Lucero le da un twist muy íntimo con toque de regional mexicano que está espectacular. Escuché la canción ya, Fuertes Declaraciones, y vaya declaraciones que da la Lucero en esta canción. Tiene un dueto también en este disco con Majo Aguilar y esa canción está divertidísima. Es una canción en la que presenta una historia con este ritmo tradicional del regional mexicano. Y cuenta la historia de dos mujeres que hay un hombre que les promete distintas cosas a las dos y que las dos se cachan al hombre. Y entonces ellas, en vez de pelear y decir, pero es que a ti, pero es que a mí, se unen con fuerza, que es la voz de Majo Aguilar y la voz de Lucero, que es una combinación que yo le dije, yo no veía venir esta combinación, y es una combinación explosiva. Hacen un ensamble maravilloso las voces de Majo Aguilar y la de Lucero. Y esta canción divertida en la que dos mujeres se dan cuenta que a una le prometía el vestido, que a otra le prometía el vestido de la mamá y a la otra le prometía las joyas. Y entonces es una plática entre estas dos mujeres que el mismo hombre les promete distintas cosas y les baja la luna y las estrellas. Pero bueno, de verdad es un discazazazo. Lucero viene con todo celebrando estos 46 años de carrera con este disco, Fuertes Declaraciones, que sale el 30 de julio. Es un disco en el que vamos a ver a una Lucero auténtica, a una Lucero con una madurez musical, la voz impecable, a una Lucero vestida de charro, pero siempre poniéndose este traje con mucho orgullo, con mucho honor, y así lo presenta. Una Lucero muy madura en cuestión musical, muy sabiendo qué camino quiere tomar ahora en su carrera. Y Lucero la hemos visto crecer, o sea, México ha visto crecer a Lucero en su faceta de actriz, como empezó. Luego se metió a la música, la hemos visto también haciendo algunas conducciones en Teletón, por ejemplo. Y bueno, ha estado presente Lucero en la vida de los mexicanos de alguna o de otra manera, ya sea a través de su música, de su actuación. Es una mujer encantadora y ahora pues está con este nuevo disco, Fuertes Declaraciones. Se estrena el 30 de julio. Viene también con algunos duetos con Los Ángeles Azules, por ejemplo, para que vean la fuerza que trae Lucero ahora. Trae un buen punch, les va a encantar. Van a encontrar una versión de Lucero que les va a sorprender, pero sobre todo que estoy segura que les va a gustar tanto como a mí, porque lo que yo escuché, estas canciones que logré escuchar de su nuevo disco, son espectaculares, con un regional mexicano muy elegante, pero las letras son muy buenas. Se atrevió a darle un twist en cuanto a la letra. Y bueno, no se lo pierdan, de verdad que va a estar buenísimo. Y además de eso, Lucero, con sus 46 años de carrera, va a tener un Auditorio Nacional. El 24 de septiembre estará en el Auditorio Nacional. Los boletos están en ticketmaster.com.mx, taquillas del Auditorio Nacional. Y claro que le vamos a seguir la pista a Lucero con su estreno de su disco, con esta celebración de 46 años de carrera en el Auditorio Nacional el 24 de septiembre. Así es que no se lo pierdan, y como saben, aquí en Joya la Radio Inteligente les vamos a llevar toda la información, porque Lucero es un artista 100% joya, una de nuestras consentidas. Así es que quédense escuchando Joya la Radio Inteligente, que les vamos a contar todo este chisme que venga con Lucero. Toda la información que tengamos aquí en Joya la vamos a dar a conocer.
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0: Así es, aquí estamos en Joya, la radio inteligente, en esta lluviosa tarde de lunes. Así iniciamos la semana, pero también con buena música. Viene ahora una canción romántica que celebra el amor profundo, la devoción absoluta y la felicidad plena que se encuentra al estar con la persona amada. Esto es Presuntos Implicados y la canción Solo Tú. Deja que la disfrutes junto con la lluvia.

Era el año 2000 y del disco El alma al aire se desprendió el éxito Cuando nadie me ve, uno de los temas más pedido en los conciertos de Alejandro Sanz, quien se presentará el 10 de octubre en el estadio GNP Seguros con su tour. ¿Y ahora qué? 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

0: Disfrutas de Joya, la radio inteligente, y esto fue Lo poco que yo quiero con Morat y Silvestre Dangond aquí en las tardes en Joya 93.7. Son las 5:47. Chequemos la vialidad porque ya vi que cayó un aguacerazo por todos lados y yo quiero que lleguen seguros y a tiempo a su destino. Si ya están en casita, ¡qué delicia! Aprovechen estar ya en casa, prepárense una merienda rica, pónganse cómodos y sigan escuchando buena música. Y si es que aún están en la oficina y van a salir de casa, bueno, pues les voy a dar la información vial. Hay lluvias de intensidad fuerte en la alcaldía Gustavo Amadero, lluvias moderadas a persistentes en el resto de la Ciudad de México y se prevé que estas lluvias continúen por la tarde y noche. Buen avance a pesar de la lluvia en ambos sentidos de Eje 2 Sur, entre Circuito Interior y Francisco del Paso y Troncoso. Hay asentamientos al cruce con semáforos en Eje 1 Poniente de Avenida México Tenochtitlan hacia Circuito Interior. Circuito Interior tiene carga que avanza de Avenida Insurgentes a Eje 1 Oriente. Hay un árbol que se cayó en Avenida Insurgentes a la altura de Excelsior en la alcaldía Gustavo Amadero. Ya hay servicios de emergencia trabajando en este lugar. Hay otro árbol que se cayó en Cerrada de Molinos del Campo e Ignacio Esteva en la colonia San Miguel Chapultepec. Se afectó ahí a un coche, pero bueno, ya hay servicios de emergencia que están llegando para retirarlo. Recuerden que estos árboles, cuando se caen, sí hay que llamar a Protección Civil o a Locatel, para que ellos sean los que se encarguen de moverlo, porque si es tema delicado. Calzada de Tlalpan registra avance constante de viaducto hacia Eje 5 Sur. También decirles que Circuito Interior tiene carga que avanza de Eje 1 Norte hacia viaducto Río de la Piedad. Y también hay otro árbol que se cayó en Avenida San Fernando, a la altura del Callejón de San Fernando. Ya hay servicios de emergencia que están trabajando en su retiro porque es bastante grande el árbol que se cayó en esta calle. Aquí la alternativa vial es Ignacio Allende, Benito Juárez y Norte 1. 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
4: Estás en Joya, la radio inteligente, y aquí claro que te acompañamos. Y bueno, pues vámonos con más música. Llega esto de Sentidos Opuestos. La canción se llama Mírame y escuchas Joya, la radio inteligente.

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